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3: Muy buenas tardes a todos, bienvenidos a un nuevo especial de Mega FM. Hoy compartimos uno y uno, con la misma cuadra y la heroica. Bienvenidos.

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3: Amiga mía.
4: En este especial musical compartimos éxitos de La Misma Cuadra y La Heroica. Uno y uno, en el especial de Mega FM.

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3: Estamos compartiendo especial con éxitos de La Heroica y La Misma Cuadra en el especial de Mega FM.

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7: Las 22 horas.
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4: Hello, hello, hello, hello, hello, hello. ¿Cómo anda, gente de la radio? Que estamos arrancando nueva jornada, nuevo programa de radio, nueva sensación, nueva hecatombe, nuevo todo realmente para disfrutar, ¿eh? Estas son cosas que las cuales nos gusta disfrutar. Nos encanta tener esta relación cotidiana recíproca, porque estuvimos el lunes y estamos el martes, ¿eh? Como que una cosa como que se acostumbra todo bastante rápido, como que todo viene a ser, viene a converger en un nuevo día, en un nuevo amanecer, en un nuevo atardecer, en un nuevo anochecer. Todo el día vamos a estar con vos, porque ya sea acá en la radio o también a través de nuestras redes sociales, porque estamos ahí. ¡Qué loco! Quiero decir algo. Tenemos, por supuesto, tenemos un TikTok, un día perfecto, busquen, no, un día perfecto oficial, porque todo es oficial. Porque ¿qué es lo que nos pasa a nosotros? Teníamos antes un día perfecto como página oficial para todo, pero una radio de Buenos Aires, capital federal de Argentina, de las más escuchadas del país, puso a su programa de radio mañanero un día perfecto. Entonces, claro, nos cagaron el nombre, se cagaron en nuestros 7, 8, 10 años de antigüedad, y claro, y nos cagaron el nombre. Porque son más populares, más conocidos, por lo menos es todo lo que ellos creen. Porque yo sé que ustedes me escuchan a mí, no escuchan a ellos. O por lo menos es todo lo que quiero pensar. Pero bueno, la cosa es así. Empezamos con toda esta historia y la historieta nos lleva ahora a esto. A encontrarnos, ¿entendés? A tener que, de alguna manera, disfrazarnos. Por eso tenemos un día perfecto oficial en todas nuestras redes sociales. Tenemos Twitter, no, X, ahora es X. Qué loco, o sea, aprendí a decir Twitter, y ahora se llama ex. Esto fue, por supuesto, ya hace un par de años, ¿no? Pero nada, eso quería decir, porque me costaba mucho decir Twitter. Yo decía Twitter. Entonces, en un momento, un inglés amigo mío me dijo: hello, Omar, it's Twitter. Twitter. Y yo, bueno, enseñame. Aprendí a decir Twitter y vino Elon Musk y me lo cambió. Una locura. Pero bueno, nada, tenemos en Twitter, o ex, que ahora es un día perfecto oficial. Tenemos TikTok, un día perfecto oficial, y tenemos nada, otras cosas también por ahí, un día perfecto, todo un día perfecto oficial, Twitter, Instagram, Facebook, todo es un día perfecto oficial, me encanta. Bueno, atención, bienvenidos, ellos los únicos, number one, hoy viene Matías Peralta, lo tenemos a Nati Alejandra, Pablo Sebene, nada, y quiénes habla, Omar Garza, todos juntos, Giancarlo Manzano que vino ayer, por supuesto, y todos juntos hacemos este programa de radio que realmente está como para chuparse los dedos, ¿eh? O algo así.
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1: Muy bien, señoras, señores, amigas, amigos, acá estamos para poder hablar de lo que está pasando en un planeta Tierra que está cada vez más desigual. Porque resulta que en Estados Unidos van a revocar hasta 200.000 visas de negocios y visas de turismo. ¡Wow! Una cosa hermosa, ¿eh? El país del norte avanza con la revocación de hasta estas visas de negocios y turismo de personas que solicitaron asilo en el país por una cosa o por otra. No sé, porque la chancha le crió los 20 o porque Manuelita no vivía en Pehuajó, por lo que sea. La cosa es que la medida que todavía no fue anunciada oficialmente podría convertirse en la mayor cancelación de visas de la historia estadounidense. El Departamento de Estado prevé anunciar la próxima semana la revocación de las visas B1, B2 emitidas entre el año 2016 y 2026. O sea, 10 años para andar revisando, que es un montón de tiempo, pero ahora con la inteligencia artificial lo hacen en un santiamén. El tema es que parece que estos titulares de estas visas fueron solicitando asilo según documentos obtenidos por The Associated Press y dos funcionarios federales. La medida sería implementada en coordinación con el Departamento de Seguridad Nacional, que son esos muchachos que se calzan la gorra, se ponen un antifaz y te sacan de las patadas del país. Estamos coordinando con el Departamento de Seguridad Nacional para identificar y revocar las visas de no inmigrante, de extranjeros que han llegado a Estados Unidos alegando ser visitante de corta duración. O sea, que fueron supuestamente a sacarse una foto con Mickey y se quedaron prácticamente a vivir en Disney. Las visas B1 se otorgan generalmente para viajes de negocios, mientras que las visas B2 corresponden a turismo, visitas familiares, tratamientos médicos. Por el momento no está claro cuántos de los titulares solicitaron asilo y quedarían alcanzados por esta medida, pero lo cierto es que están todos más o menos en la cuerda floja, porque ya sabemos que cuando estas medidas se toman y cuando Donald Trump frunce el ceño y dice: muchacho, hasta acá llegó la joda. Bueno, nada, primero tenés que demostrar que sos una buena persona, y después de demostrar que sos una buena persona tenés que demostrar que nada, que sos un norteamericano de ley, y recién ahí te vas a poder quedar a vivir. Pero si tenés la visa B1, B2, quédate tranquilo que te van a andar revisando, así que poné tu mejor cara de gringo para tratar de pasar desapercibido.
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búscanos en las redes sociales, Un Día Perfecto Oficial Facebook, Un Día Perfecto Oficial Instagram, todos juntos formamos parte de esta historia que nos gusta, que nos encanta, que nos vuelve locos realmente. Bueno, a disfrutar, ¿eh? Todo.

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1: Del álbum homónimo World Falling Down, Peter Cetera en el año 1992 nos presentaba una de las canciones más hermosas de su discografía, sin lugar a dudas, un tema que equilibra emoción, fuerza y que habla de sostenerse cuando todo parece derrumbarse o algo así, es lo que dice la letra, que habla justamente World Falling Down, todo se viene abajo, pero hay que ponerle la mejor de las ondas y la mejor de las esperanzas. Vamos, le ponemos un poco de música y clásico de Peter Cetera durante toda esta semana. Arrancamos con esto, World Falling Down.

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1: La semana pasada estuvimos hablando de nuestro apéndice de psicosomática. Sí, estuvimos hablando de lo que tiene que ver con las alergias. Sí, no sé si habrás hecho la tarea. Si del otro lado habrán hecho la tarea y recordarán un poquito, otro de nuestros oyentes, Carlos, sí, mensaje, quiere saber un poco más de qué se trata esto de las alergias y profundizamos un poco más hoy con un amigo hermano, sí, que se da muchas veces aparejado con las alergias, que es el asma.
2: Ah, mira.
1: Vos me dirás por qué.
2: ¿Por qué, Mati? ¿Por qué?
1: Muy bien, sigue saliendo cada vez más espontáneo, eso es lo que a la gente le gusta.
2: Tal cual.
1: Bueno, en principio habíamos dicho que las alergias era como un gran acto de defensa.
2: Sí.
1: Y por principio, cuando uno se defiende de algo, es porque le teme algo.
2: Sí, sí, sí,
1: sí. Bueno, entonces ahora por definición analizamos un poco lo que es la respiración, que tiene dos actos, uno de inhalar y uno de exhalar.
2: Está bien.
1: ¿Sí? Sí. Y esos dos actos tienen que estar en equilibrio.
2: Está bien. ¿Mm?
1: Entonces, cuando al asmático lo que hace es inspirar, inspira demasiado aire, ¿sí? Claro. Y se le complica con la exhalación. Como que toma más de lo que larga, ¿sí? Como que toma demasiado aire.
2: Ajá.
1: Entonces, como que el asmático en principio rompería ese equilibrio del tomar y el dar.
2: Claro.
1: Que psicológicamente es el símbolo de respirar, ¿no?
2: Ajá.
1: Inhalar sería poder tomar, por ir sería también aceptar, ¿sí? Como habíamos dicho, que son primos hermanos de la alergia.
2: Ajá.
1: Porque tanto el asmático como el alérgico, o el asma alérgica,
2: sí,
1: que es muy relacionado con los ácaros también, tienen que ver con una cuestión de aceptarse.
2: Uh-huh.
1: De aceptar algo de sí para no estar todo el tiempo a la defensiva.
2: Sí.
1: Porque la alergia es un gran acto de defensiva. Entonces, cuando el asma tiene que ver con esto de la alergia,
2: sí,
1: viene muy aparejado con esto. Es decir, bueno, ¿qué cuestiones mías yo no estoy aceptando? ¿Sí? ¿Por qué? Porque el aire es algo que compartimos todos. Entonces, yo para aceptar, para inhalar,
2: sí,
1: tengo que inhalar el mismo aire que estás inhalando vos,
2: igual,
1: ¿no?
2: Sí,
1: y
2: sí,
1: y ahí hemos dicho la semana pasada que el alérgico es como que monta muchos soldados.
2: Ajá.
1: Para un solo enemigo, ¿no? Ejemplo, pongo una super reacción para un polen, que en realidad no tiene nada de ofensivo un polen.
2: Sí, sí.
1: Entonces,
2: sí,
1: como que se tiene que amigar. Bueno, el asmático tiene que aspirar el mismo aire que aspira a su enemigo, simbólicamente,
2: claro.
1: ¿Se entiende?
2: Sí, sí, se entiende.
1: Y tiene que poder aceptarlo, ¿sí? Así que es muy importante poder pensar que tenemos dos órganos de contacto. Uno es la piel y el otro segundo es el pulmón. Pero la piel es voluntaria, es un órgano de contacto voluntario, porque yo puedo decir toco acá, toco allá.
2: Sí.
1: En cambio, el pulmón es un órgano de contacto involuntario, yo no puedo decir no respirar.
2: Claro.
1: ¿Sí? O sea que estoy como obligado a estar en contacto con el otro a través del aire. ¿Sí? Y también algo muy importante de lo simbólico, ¿no? Estamos tratando acá en la psicosomática que la gente deje de pensar el órgano, sino que lo asocie con el símbolo.
2: Ajá.
1: Y pueda volar un poco su imaginación y ver qué otras asociaciones hacen.
2: Está bien.
1: Y una de las que primero aparece sobre la mesa es la respiración como primer acto de independencia.
2: Ajá.
1: ¿No? Cuando la persona viene al mundo, lo que hace cuando sale del vientre,
2: sí,
1: es respirar, ¿sí?
2: Ajá.
1: Que,
2: claro,
1: ¿sí? esa primera respiración que viene con el chirlo del médico.
2: Sí, está igual.
1: Bueno, viene esa primera tomada de aire, es la salida al mundo. Entonces es un gran acto de autonomía.
2: ¿Mm?
1: Entonces también lo que tiene que ver acá es cómo se le juega a cada uno la inspiración de la autonomía, ¿no? La inspiración de la iniciativa.
2: Sí.
1: ¿No? Hay mucha gente que le cuesta esto de iniciar nuevas cosas, de ser autónomos.
2: Uh-huh.
1: Y se ve mucho en estas cuestiones de lo que tiene que ver con la inspiración.
2: Uh-huh.
1: También el asma, así como la iniciativa, tiene que ver con el acto del ahogo, ¿no? El acto,
2: sí,
1: de la,
2: claro,
1: sobreprotección.
2: Sí,
1: es la contraparte, digamos, ¿no? Porque yo tengo esa primera inspiración, pero también tengo la parte de que me siento ahogado por el otro.
2: Ajá.
1: Es el conflicto autonomía versus ahogo, ¿no?
2: Ah, sí.
1: Un montón de simbolismo,
2: sí,
1: que se pueden trabajar a través de lo que tiene que ver con el asma. Como dijimos la semana pasada, hasta acá llegamos por hoy para no llenarlos y que traten de compartir,
2: seguro,
1: con nosotros, y no se va, Carlos,
2: bueno, y agradecer a los que se van comunicando.
1: Exactamente, gracias, Carlos.
2: Está bueno siempre, está bueno el ida y vuelta. Y está bueno cuando es con respeto el comentario o también la solicitud, ¿no?
1: Exactamente, agradecemos, son hinchas de Boca, sobre todo, gente,
2: sí,
1: que no se haya ido a la vez, muy importante.
2: Claro, no, es muy importante, sí, sí, sobre todo si te regalan los partidos, esas cosas.
1: Ah,
2: también,
1: bueno, veo un cierto
2: esquema, muy interesante. Sí, sí, acá hay una psicosomática bastante marcada.
1: Bastante marcada.
2: Está bien. Bueno, Mati, licenciado Matías Peralta o Matías Peralta psicólogo, así te encuentran en Facebook, es una fanpage, o si no, nos buscan a nosotros, a Un Día Perfecto.
1: Por allí pueden poner las dudas, consultas, y nos estamos viendo.
2: O escuchando.
1: O escuchando.
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4: Muy bien, amigas y amigos, acá estamos para seguir hablando de algunas cuestiones de día con la actualidad. Con una actualidad bastante loca, bastante loca. Porque hay mundial de todo. Hace poco pasó el mundial de fútbol. Todos vimos el mundial de fútbol, lo vimos por televisión. Y nos dimos cuenta de que la cosa es bastante fulera. Y de que hay gente que realmente sufre por esas cosas. Bueno, estamos en la actualidad, en un momento en el cual también se lleva a cabo otros mundiales. Para a saber, mundiales, no sé, mundiales de comer queso. ¿Sabía que está el mundial de comer queso? Bueno, nada. Es justamente esto. Yo sé si ustedes se dieron cuenta, pero entre los cables internacionales, alguien dijo que se iba a llevar a cabo el mundial de limpia vidrios. Sí. En Londres, Gran Bretaña, se disputó la Copa del Mundo de limpieza de ventanas. El mundial de limpia vidrios es una cosa, es una cita donde se juntan los haces de la esponja del planeta, pero para ver quién es el más rápido del mundo. La prueba es matemática, o sea, tenés que dejar impecable tres paneles de vidrio de 45 por 45 pulgadas, más o menos, 1,14 metros de lado, para los que miden el sistema métrico nacional, bueno, en tiempo récord. O sea, cuando medís eso, tiempo récord, es el que gana. Le das un secador de 12 pulgadas, un aplicador de 14, un balde con agua jabonosa y una gamuza. Y arreglate como pueda. Y acá viene obviamente el dato que descalabra todo esto. Porque el campeón legendario del rubro se llama Terry Burrows. Tiene 71 años, no es tan burro como todos pensaban. Escucharon bien, 71 pirulos. Y parece que del año 2009 ostenta el récord mundial imbatido de dejar las tres ventanas o los tres ventanales totalmente transparentes como el agua mineral en exactamente 9,14 segundos. O sea, 9 segundos con 14. Una locura esto. Nada. En lo que un ministro nuestro tarda en carraspear antes de contestar una pregunta sobre la inflación, este tipo ya te limpió tres ventanas. Una locura. Y no se crean que es una changa a la que nada te mandás así nomás, porque hay tres jueces de frac, hay tres jueces que tienen una lupa que revisan el cristal y cada detalle. Si te quedó una gota suelta o una manchita de nada, nada, te encaja el medio segundo de penalización y perdiste el campeonato. Es una locura, realmente, es una locura. Lo cierto es que, nada, esto está para un nuevo mundial. Para aquellos que piensan que los mundiales son solamente de fútbol, de vóley, de, no sé, de básquetbol. Bueno, también hay mundial de limpiaveros, ¿eh? Y parece que los muchachos te dejan todo bastante cristalino. Por supuesto que tiene un premio, y esa es la parte más jugosa, ¿no? Porque es como que, es como el premio es como la propina que te dan cuando vos le empleas el vidrio a alguien en el semáforo.
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2: Muy bien, señoras y señores, amigas y amigos. Acá estamos para poder hablar, contarles de... ¿Cómo estoy emocionado? Tremendo, ¿eh? Bueno, para contarles de algunas cosas que van pasando en el mundo de la tecnología. Y todo esto tiene que ver con hoy, con PlayStation. Que le aclaró PlayStation, se puso la gorra. Le dijo a los jugadores que no son dueños de los juegos digitales y que va a eliminar discos en el año 2028. ¡Qué mala onda! Por amor de Dios, la compañía envió correos que subrayan el carácter revocable de las compras en la tienda con acceso condicionado a la cuenta y a los acuerdos vigentes. O sea, va a cambiar de acuerdo. Cuando vos lo compraste, ¿pensaste que era eterno? No, no es eterno. Es una paparruchada, la verdad. Porque te lo hubiese dicho, cuando te lo vendió, te trató bien. Es como siempre, ¿viste? Siempre pasa lo mismo. Cuando te venden, ¡ay, no! Mirá qué lindo que son, mirá lo que es. Mirá, esto bueno, está espectacular. Y después te lo sacan como si nada. Está muy mal. Está muy mal. Para gente de Sony, quiero decirle que está muy mal lo que están haciendo. Le vamos a hacer todos juicios. Bueno, yo no compré ningún juego, pero la gente, yo sé que la gente no va a hacer juicio porque nos enoja estas cosas. No queremos más de estas cosas de Sony por acá. Bueno, otra noticia tecnológica me llamó la atención. Perdón, tiene que ver con los auriculares de Apple, con los famosos AirPods. Parece que los AirPods van a tener cámara, ¿sí? Una camarita. No es una camarita que te va a sacar fotos, que va a grabar estas cosas, pero en tiempo real te va a poder aconsejar. O sea, después se olvida, no tiene memoria. Pero, perdón, te va a decir, mirá, estoy viendo tal cosa. Viste que a veces uno va por ahí y dice, che, ¿qué es eso? No sé, mirás una cosa rara, un objeto raro y te dice, mirá, en realidad eso es un tanque porque parece que alguien declaró la guerra. Si estás en Ucrania puede pasar algo así. Pero bueno, los AirPods te van a poder ir hablando directamente al oído, te van a decir cosas de lo que va pasando a tu alrededor. Como onda, otra cosa puede ser, por ejemplo, no sé, correr porque eso que viene ahí viene con la intención de robarme. Porque te van a decir el AirPod, te van a robar el AirPod, obviamente. Si alguien te quiere robar, te van a robar el AirPod. Y el AirPod te va a decir, corre porque me van a llevar. Bueno, estas son las novedades. Es muy loco, digamos, porque Apple no es que siempre cuenta cuáles son las novedades. Esto es totalmente nuevo. Parece más una estrategia de marketing que todavía no está del todo plasmada, pero parece una estrategia de marketing claramente. Pero bueno, nada. Para los que quieran comprarse el próximo AirPods, va a tener unos ojos, un ojo, porque es un solo auricular. De un lado va a tener un ojo que va a ver lo que vos querés que vea. O sea, lo mira para el costado y va a ver y te va a decir, mira, cuidado, esa señora se está colando en la fila. Por ejemplo, vos estás despistado. Está bueno eso, porque vos estás en la cola del supermercado, mirando para abajo. Y hay una señora, que viste que la señora siempre se cuela, ya, o se te cola en la fila. Se para adelante haciéndose la loca como que viera un objeto de la góndola y se queda adelante para ahí. Bueno, ni cuenta te diste. Bueno, ahora el AirPod te va a advertir. Te va a decir, la vieja se coló.
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3: Las 23 horas, 6 minutos.
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Y como no podía ser de otra manera, se viene un 2x1 en minutos nada más. Esas dos canciones que te vuelan la cabeza, que te ponen loco y que te terminan nada. Sacando, ¿por qué no? Una sonrisa, un poco de ritmo, un poco de cuerpo que se pone alegre y que disfruta de cada canción en castellano, en este caso, porque eso se trata el 2x1. Canciones en castellano. Bueno, mientras tanto, conectate con nosotros. 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

La música de Andando Descalzo a esta hora y en este martes, que seguimos disfrutando, por supuesto, de cada canción, de cada momento, de cada todo, realmente. Bueno, primer tema, esto se llama Faro, y lo que se viene se llama Cansado. Andando Descalzo en el 2x1 de Un Día Perfecto.

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4: Muy bien, amigos, vamos a hablar de algo que nada, que la gente nos pregunta, porque claro, la gente se copió el verso que nosotros sabemos realmente de todo y nos pregunta, y como nosotros no somos de decir fácil no a nada o no lo sé, viste que somos, hay mucha gente que es muy difícil que te diga no sé, y sigue de largo, no, la mayoría decimos no, mira, lo que pasa que cuando arrancás con lo que pasa que es porque vas a chamullar. Bueno, lo que pasa justamente esto, hace poco conocimos nuevos terremotos que se han dado en el mundo y los terremotos asustan un poco, la verdad, porque sobre todo se han dado una secuencia de terremotos fuertes en este último tiempo y nosotros preguntamos qué está pasando. Bueno, ¿está temblando de más la Tierra? Porque parece últimamente que hay terremotos por todas partes. Hay momentos en los cuales uno abre las noticias y parece que la Tierra se hubiera levantado de mal humor y empezó a sacudirse. Colombia, Venezuela, Indonesia, Perú, Japón, Ecuador, y de repente aparece otro. Entonces surge justamente la pregunta bastante lógica si está pasando algo malo. Omar, ¿está pasando algo? Me dijo Doña Rosa. Y la Tierra está teniendo más terremotos. ¿Qué es lo que pasa? Nada. ¿Se está activando fallas únicas detrás de otras? ¿Puede un terremoto provocar otro a miles de kilómetros? Y sobre todo, ¿hay algo grande por venir que no nos están diciendo los muchachos? Bueno, la respuesta corta es bastante tranquilizadora. No tenemos evidencia de que la Tierra esté entrando en una etapa de terremotos globales más frecuentes, salvo que la información la esté ocultando y sea parte de una conspiración de la cual vamos a hablar. Pero bueno, la historia interesante está en entender por qué parece que sí hay eventos y que complican y que nos asustan un poco más. Primero hay que recordar algo que solemos olvidar. La Tierra está temblando todo el tiempo. O sea, no es que deja de temblar todo el tiempo. El Servicio Geológico, por ejemplo, de Estados Unidos, localiza aproximadamente 20.000 terremotos por año. O sea, unos 55 por día. Claro, la enorme mayoría son demasiado pequeños para que nosotros nos demos cuenta. Y los grandes también forman parte de la actividad normal del planeta. A largo plazo, los registros indican un promedio aproximadamente de 16 terremotos de magnitud 7 o superior por año. Con lo cual, ya estaríamos con el cupo lleno, por lo menos lo que va este 2026. Bueno, algunos años y hay más, es lo que dicen algunos científicos. Pero bueno, en 2010 hubo, por ejemplo, 23 terremotos de magnitud 7 o más. No significa que en 2010 la Tierra estuviera preparándose para explotar. Claro, eso fue totalmente distinto. Este año, efectivamente, venimos teniendo varios terremotos fuertes. Según los registros, hasta ahora llevamos 11 terremotos magnitud 7 o superior. 5 de ellos ocurrieron desde junio hasta acá. Y esto es lo que llama la atención. Pero hay una diferencia sustancial y fundamental. Hay una concentración llamativa de terremotos y la Tierra está aumentando su actividad sísmica global. Bueno, no es lo mismo una cosa que la otra. Son dos afirmaciones que podrían ser falsas tranquilamente las dos. Pero las estadísticas, es lo que dicen los científicos, y ahí es donde argumenta la mayoría de los que saben, las estadísticas tienen una característica bastante antipática. A veces hace que el azar parezca una conspiración. Si tiras una moneda 10 veces, esperas aproximadamente 5 caras y 5 cruces, pero perfectamente puedes obtener 7 caras seguidas, y eso no quiere decir que la moneda esté amañada. Con los terremotos ocurre algo más o menos parecido. Alguien está tirando monedas y sacude la Tierra. Los eventos no están distribuidos perfectamente como si alguien hubiera programado un calendario de terremotos, ¿entiende? Entonces es algo inusual e ilógico. Y la parte geológica de todo esto es que los terremotos ocurren porque la corteza terrestre está dividida en grandes placas tectónicas, ya lo explicamos aquí, y estas placas se mueven constantemente, muy lentamente, centímetros por año, pero cuando dos bloques de roca quedan trabados, la tensión puede acumularse durante años, décadas, incluso siglos, hasta que la roca finalmente cede, se desprende y entonces la cosa empieza a moverse. Pero bueno, nada, un terremoto en Colombia puede provocar otro terremoto en Japón. La respuesta es no, señora Silvia, Por favor, en términos generales no existen evidencias de que esta cadena mundial de terremotos esté siendo provocada por un único terremoto que empezó, que fue como una cadena de terremotos. Puede pasar porque también se lo relaciona con el cinturón de fuego, que tiene que ver con los volcanes, que también están erupcionando. Nadie le presta atención porque tenemos más miedo a los terremotos porque los volcanes están lejos. Pero bueno, nada, los terremotos grandes sí pueden modificar las tensiones en las fallas cercanas y generar algunas réplicas. Eso sí es totalmente normal. Lo cierto, mis amigos, es que hasta acá los terremotos se están dando en lugares donde normalmente hay muchísimos terremotos. Si no, hace falta repasar aquel terremoto del 2012 en Japón, por ejemplo, que fue realmente catastrófico. Bueno, nada. Lo que le tengo que decir a Doña Rosa es que no hay nada raro, o por lo menos nosotros creemos que no hay nada raro. Al parecer es todo más o menos normal. La Tierra se está moviendo como se mueve siempre y cada tanto se pega un sacudón que nos pega un tremendo julepe, ¿eh? Pero eso se soluciona prácticamente con una visita al baño. Y listo, salimos renovados.
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1: Para esta historia que vamos a contar el día de hoy, podríamos haber esperado hasta el jueves, pero nada, la leí el fin de semana y me gustó y me dio muchísima ansiedad de contarla directamente el día de hoy. Tiene que ver con aquellos momentos en los que hasta los genios suelen quebrarse. Y esto pasó en un momento histórico bisagra del cine internacional. Durante el rodaje de La Lista de Schindler, Steven Spielberg lo supo mejor que nadie. Cada día en los estudios de Cracovia, él revivía una de las heridas más oscuras de la humanidad, donde había escenas de madres separadas de sus hijos, el humo saliendo de las chimeneas, las miradas vacías de los que ya habían perdido todo. Aunque era una película, el dolor que flotaba en el aire era real, porque la gente, los actores, los directores, sabían que eso realmente había pasado de esa manera o tal vez más cruel. Sentía que vivía dentro de la tragedia, dijo más tarde el propio Steven Spielberg. La frontera entre el pasado y el presente empezaba a borrarse tras esa película. Y cuando caía la noche, el silencio lo acompañaba incluso hasta su casa. Hasta que de pronto, de un momento a otro, sonaba el teléfono. Hello, aquí llega tu dosis diaria de locura. Del otro lado estaba nada menos que Robin Williams, el actor, ese fantástico comediante que lo llamaba para preguntar cómo estaba. No hacía falta. Robin sabía exactamente qué era lo que estaba pasando. La pregunta estaba de más, pero la hacía igual, como una construcción de una conversación necesaria. Y entonces Williams atacaba la tristeza con su mejor arma. Lo hacía con el humor. A veces improvisaba un sketch absurdo sobre pingüinos abriendo una sandwichería en Polonia. Otras veces, cuenta Spielberg, inventaba discusiones entre voces imaginarias sobre quién sería el nuevo asistente del propio director, el más famoso de la historia. Lo importante no era el chiste, lo importante era el gesto. Lo importante era esa sensibilidad única de quien siente el dolor ajeno y lo transforma en algo mejor, en una risa, en una sonrisa. Robin tenía un radar para la tristeza, reconocía Steven Spielberg. Él sabía cuándo me estaba hundiendo y aparecía, como de la nada. Y aparecía con mucha alegría, decía. Las llamadas no estaban planificadas. Llegaban a medianoche, al amanecer, o en mitad del montaje de una escena. Spielberg solía empezar en silencio y terminaba riendo hasta las lágrimas por aquel enorme gesto de una gran persona. Esta vez las lágrimas no eran de aquella tristeza que le había dejado la película, sino las lágrimas eran distintas, eran de alivio. Una noche especialmente dura para él, después de filmar la liquidación del gueto, Spielberg se encerró sin poder hablar absolutamente con nadie. Con la voz quebrada dijo, hasta mañana. Y entonces el teléfono volvió a sonar. Del otro lado, el mismo de siempre, Robin, esta vez no saludó, simplemente empezó. Larry, tu trompa está desafinada. Tal vez porque tocas la tuba con las narices. 10 minutos de locura pura. Y cuando la risa terminó, Spielberg dijo, Robin, no tienes idea de lo que acabas de hacer por mí. Pero Robin lo volvió a sorprender. Le dijo, sí que lo sé. Hasta Dios necesita reír después de mirar al mundo por demasiado tiempo. Y aunque a la mañana siguiente Spielberg volvía al set, el dolor seguía ahí, pero algo cambiaba. Porque llevaba adentro una chispa, un recordatorio de que incluso en medio de la oscuridad más tensa había un lugar para la luz y para la sonrisa. Años después, Spielberg resumiría con una frase simple y poderosa. Las llamadas de Robin no eran entretenimiento, eran misiones de rescate para mi alma.

Muy bien, amigas y amigos, acá estamos para despedirnos, para cerrar una nueva historia y agradecer a todo el mundo que formó parte de este día perfecto aquí en la radio, porque somos obviamente los omnipresentes, los momentos, los modelos inigualables, los únicos, los number one, que volveremos mañana y será miércoles, estaremos quejándonos seguramente de algo, y si no, qué sé yo, vamos a ver por dónde seguimos. Lo importante es que nos tenemos que ir a descansar para poder volver mañana mucho más descansado y más despierto, porque ahora ya me agarró el sueño y en cualquier momento palmo acá. Pero bueno, no voy a palmar solo porque están ellos. Nati Alejandro, Mateo Peralta, Paul Sebene, Giancarlo Manzano y Cruzablo Omar Garza. Chau, chau. Hasta mañana.

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1: Amigos de Uruguay y del mundo, ¿cómo están? Bienvenidos a todos.
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1: Aquí comienza Mix Latino.
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1: Desde los estudios de Radio Mix Montevideo, Uruguay.
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1: Con Roberto Estefan en controles. Hablando contigo, José Pepe Iglesias. Y que te damos la bienvenida y, por supuesto, te invitamos a que nos acompañes durante dos horitas con lo mejor de la música tropical nacional. Muchos estarán todavía con la resaca de la noche. De anoche. Otros estarán de asadito, reunión de familia. Algunos trabajando también, ¿por qué no? Y nosotros aquí en la radio para disfrutar juntos, ¿eh? Para pasarla bien. Gracias por acompañarnos.
2: Te lo agradezco.
1: Pero el comienzo de hoy con Belu Queijo de la mano de Gonzalo Dufour Producciones.
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1: Mira, bebé. Mira, bebé. Belu Queijo.
2: 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Uno real, no de Instagram.
1: Recibimos tu mensaje a 099-34-0022. También estamos en el Facebook. José Pepe Iglesias, Miss Latino. Y por Instagram, José Iglesias 1287.
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1: Un saludo para María de Los Ángeles.
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1: De la ciudad de Nueva Albesia, el cumpleaños en esta jornada, 50 añitos.
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1: También el cumple tenemos hoy de Robert.
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1: Un amigo que tenemos ahí en Colonia, fiel oyente de Mis Latinos desde los primeros días que estamos en la 100.3 ahí en Impacto FM.
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1: Robert cumple 66 años, 66.
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1: Y también tenemos a Micaela.
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1: En Montevideo, en la zona de La Unión.
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1: cumpliendo años.
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1: 16 años. Para todos, feliz cumpleaños.

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0: 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Vamos a la música, dale.

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1: 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La amiga Elizabeth está con su marido Paolo. Acá dice, tomando uva sal, dice. La noche de anoche fue espectacular, la pasamos re lindo. A las 6 de la mañana volvimos para casa. Hacía 10 años que no salíamos a bailar, Pepe. Somos veteranos. Mi marido tiene 59 y yo tengo 57. Y por diferentes razones no bailábamos los 24, pero este año nos animamos y la pasamos re bomba. Dice, saludo para todos los amigos, para Cristian, para Anabela, para Jennifer. Bueno, toda una cantidad de nombres. Que la pasamos re lindo, dice. Y que se repita y no esperar al próximo 24. Yo te pido algún temita que pases, cualquiera está bien, dice. Muy bien.
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2: Las 0 horas, 59 minutos.
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0: quién pagó, Bad Bunny.
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2: Ya estamos escuchando al Rija.
0: ¿Para qué me vas a amar si ya te dije?
2: Esta jornada más que especial.
0: Me despedí.
2: Fecha patria de Uruguay. En la cual mucha gente está en las casas, otros descansando. Y la radio no para nunca, ¿eh? 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Y la música de Mix Latino. No te olvides que este fin de semana baila Club Anita. Anoche bailó Club Anita, fue un lleno total. Viernes y sábado Club Anita en Montevideo, ¿eh? Es el decano, 53 años.

0: Nada más y nada menos.
1: Quiero saber.
0: Para mayores de 30 años, abrimos a las 23 horas. Bandas en vivo, las mejores. En la música, DJ Lolo Silveira. Soy Anita, a Graciela y San Martín, en Montevideo. 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
0: El himno de la música tropical, ¿eh? Habrá sonado alguna cosita anoche, ¿no? El saludo para Analía, que está escuchándonos. La zona de Malvin, en Montevideo. Me pide un temita de Mariano Bermúdez. Robertito, por acá, me pide el tema Paola de Monterrojo, dedicado para mi hija Paola. Hola, pasale, dile que pienses en mí. Es la agrupación nueva. Soy Aníbal para Jennifer. Hola, quisiera escuchar cualquier temita de Miriam Britos, gracias. Buenas, dice, un lujo. La música anoche en Durazno, dice, pasame cualquier temita de Los Pecantes. Abrazo de parte de Agustina. Vamos a la música. 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

0: Fue mi primer amor, pero espero que sea el último, dice. Mirá. Bueno, compromiso y pico, ¿eh? En minutos nada más te presentamos lo nuevo de Carta Blanca. Se llama En TikTok. Que no pare la fiesta, Carta Blanca. Estamos comunicados por el 099-34-0022.
1: Dicen que primero...
0: 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Bueno, Jennifer y Diana son dos amigas que siempre están en sintonía de Mis Latino. Nos mandan un saludo gigante, fuimos a bailar anoche y la pasamos rebomba. Las dos estamos solteritas, bailamos con una cantidad de pibitos, pero nos vinimos solitas para casa. Eso sí, tomamos de arriba cualquier cosa. Después un taxi dice, y la pasamos re bien. Como debe ser, sanamente, sin complicar a nadie. Pero igual, los líos se siguen armando en todos lados, ¿eh? Hay gente que le gusta el bardo, dice. Pásame el tema Polvo de Estrella del Caribe con K.
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0: Ya se viene Carta Blanca en TikTok. Alex Estela, Chacho Ramos, La Heroica, Candelaria, todo eso y mucho más pasa aquí en Mis Latino. Vamos a la música, Carta Blanca en TikTok. Suena Mis Latino.

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3: Son las 2:01.
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Hola, ¿qué tal? ¿Cómo estás? Qué bueno encontrarnos una vez más aquí en la radio más importante para disfrutar esta nueva edición de Los que más suenan. Prepárate porque tenemos muchas novedades musicales ya, bueno, a mitad de este mes de agosto, ya pensando en las canciones que se vienen para la próxima primavera y por supuesto que lo vas a escuchar primero aquí en tu radio. Prepárate entonces y en este primer set se vienen las canciones que están sonando más aquí en Uruguay. Comienza Los que más suenan, lugar número 2 para olvidarte sin miedo a nada. Subí el volumen, vamos.

Ya queda habilitado el 092-089186, prefijo más 598. Si estás en el exterior, va el saludo para quienes nos escuchan en Córdoba, también en Colombia, desde Bogotá. Bueno, gracias a todos los hermanos de América que están junto a nosotros. Gracias por comunicarte y seguime, acordate. Unite a la comunidad de los que más suenan. Lugar número 3, aquí está Pablo Alborán, Tiempos Bonitos, y después de la tanda se viene el Lauta con Obra de Arte.

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Seguimos avanzando y ya finalizando este primer set con los temas que están sonando más aquí en Uruguay. Lugar número 5, lo que se va, María Becerra, ¿Qué ganas? Y lugar número 6, cerrando este set con los temas que están sonando más aquí en Uruguay, Valentino Merlo y Buenos Días, sube el volumen, vamos.

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1: Son las 2:56 minutos.
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4: Son las 3 de la mañana, 2 minutos.
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Qué placer para quien te habla, Robert, en nombre de todos mis compañeros, quienes me acompañan a todos los eventos, quienes están en las redes, quienes están en la producción comercial, en la producción artística, para quienes están en toda la producción de programa en televisión, para quienes están en las emisoras, quienes nos ponen al aire. En nombre de todos, muchas gracias. Y para quienes siguen después de nosotros programas espectaculares aquí en la radio más importante, les presento el elegido. Aquí está este colombiano espectacular que nos regala bellísimas canciones, Carlos Vives, con la participación de un artista internacional que tiene una trayectoria brillante, Juan Luis Guerra, y Buscando el Mar es el elegido. Te espero mañana. Subí el volumen. Vamos.

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1: Son las 3 de la mañana, 56 minutos.
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2: Son las 4, 2 minutos.
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Son las 4, 14 minutos. 1 tras otros, exclusivamente éxitos de solistas y grupos. 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
1: Son las 4, 21 minutos.
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4: Son las 4:59.
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8: No te lo puedo decir en inglés porque no me sale. Pero te lo quería decir. You are real. 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Escucha.

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1: Pero muy buen día para todos. ¿Qué tal? Bienvenidos a una nueva emisión de Canto y Fogón del Sentir del Folclore. En esta mañana de miércoles 26 de agosto del año 2026. ¿Quién les habla? Juan Antonio Castro. A partir de este momento les invito a que me acompañen, como lo hacemos a diario desde hace más de 15 años, a compartir el sentir del folclore, a compartir el arranque de una nueva jornada, todos juntos y en esta gran familia fogonera. Y a través de la señal de Carve Deportiva, 1010 AM, también nos pueden escuchar a través de la radio. Y a través también, por supuesto, de la cadena Canto y Fogón de emisoras en FM en el interior del país, a través de los amigos de 88.5 Radio Hit en Santa Clara del Mar, en 33, 93.3 Luna FM en Yung, Río Negro, a través de la 98.1 Portal FM en Artigas, 107.3 FM Tranqueras en Tranqueras Rivera, 89.3 Del Molino FM en Pando, Canelones, a través de la 93.7, la elegida FM, en Río Branco, en Cerro Largo. También saludamos a los amigos que a través de 98.9, Impacto Azul FM, nos están escuchando en Fray Ventos, en la capital de Río Negro. 106.9, Contacto FM, en la ciudad de Paysandú. 89.9, Utopía FM, en la ciudad de 33. 100.1 FM Digital en Minas, La Valleja, a través de 104.5 FM Voces en Maldonado, a través de la 90.1 FM Ideal de Santa Lucía, Canelones, a través de los amigos de 103.1 Esteña FM en Castillos, en Rocha. Saludamos a aquellos que nos están acompañando a través de la señal de la 91.9 Mega FM de Vergara, 33. 93.7 la elegida FM en Río Branco, en Cerro Largo. 94.1 Casupá FM en Casupá, Florida. También a través de la 97.3 FM Ciudad del Colla en Rosario, Colonia. 94.1 FM Internacional en la ciudad de Rivera. A través de la tele nos escuchan en el Canal 6 de Mundo Cablevisión, Canal 6, Radio Cable Mariscala en Mariscala La Valleja, Montevideo Night Radio, www.montevideonight.com, y en la señal de Punto del Plata FM en España, Punto del Plata en Internet, en aire por el 89.2 en Toledo y en el sistema DAB Digital de Madrid y de Barcelona. Y por supuesto que saludamos a todos aquellos que nos están escuchando a través de las diferentes aplicaciones, apps, que descargan en sus respectivos stores, la tienda virtual de cada celular, cada sistema operativo, en Android y en iPhone, como puede ser Tuning Radio, radios.com, Radios del Uruguay, Radio Garden, Casa de Radios, la aplicación de las radios de Casa Zorrilla, Casa de Radios, las emisoras de la calle Río Branco 1483, allí tienen unidos en la misma aplicación, Casa de Radios. Y por supuesto que saludamos a todos aquellos quienes a esta hora de la mañana ya están prendidos a Canto y Fogón, ya nos están acompañando. Qué lindo es que estemos todos juntos y en esta gran familia fogonera, aquí desde Canto y Fogón Radio Web, www.cantoyfogón.com. Y nosotros ya nos vamos a ir a la música, ya nos vamos a ir al canto y vamos a comenzar con Los Orilleros, Freddy Corito Rolando, José Luis Fernández, editaron un disco que se llamó Para su gente. Luego, con el tema Guyunusa, con ese vamos a arrancar esta emisión de Canto y Fogón 3350. Luego, les decía, de escuchar a Guyunusa, se nos vendrá Carlos Benavides con Al estilo de las viejas canciones. Con estos dos temas, como les decía, comenzamos esta emisión 3350 de Canto y Fogón. Juan Antonio Castro les dice que sean todos muy, pero muy bienvenidos.

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0: Allí teníamos a la gente de Pacha, desde Florida, con esta canción, Canto Arenero.
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0: 095-728-598. Por aquí nos dejaban mensaje, nos decían: buenos días, Juan, saludos desde la ciudad de Canelones, Nelson. Abrazo para Nelson allí desde la ciudad de Canelones, comunicándose con nosotros. A muchos les digo, miren que hoy es miércoles, no es lunes, porque con el feriado de ayer quedó como que tenemos dos lunes en la semana, ¿no? Hoy es miércoles, por las dudas, ¿eh? Por acá nos decían: buenos días, amigos, feliz jornada para todos aquí en Calela, Barcelona, muertos de calor, siempre en sintonía. Abrazo para Humberto y Marta. Gracias, Humberto y Marta, con mucho calor por allí. Buenos días, ¿cómo están? Dice por aquí, desde Silda Polí, en la quesería, escuchándolos. Saludos para todos. Nos decía Guillermo, gracias, Guillermo. Un abrazo para vos allí en la quesería, Silda Polí, escuchándonos. Buenos días, Juan.

Abrazo para el amigo allí escuchando Canto y Fogón, escuchando el sentir del folclore allí desde los pagos de Juan Lacase, los pagos del Sabalero. Más mensajes por acá nos decían: buenos días, Juan, saludos para todos. Nos dice por allí el amigo Martín desde los pagos del amigo Rogelio Correa de San Carlos. Un abrazo para allí el amigo Martín comunicándose con nosotros desde los pagos de San Carlos. Más mensajes por acá nos decían: buenos días, Juan, saludos de Ana Laura. Abrazo para Ana Laura. Por acá, buen día, Juan, aquí desde el Olimar, escuchándote con buen folclore como siempre. Con buen folclore se pasa la mañana. Abrazo, dice el Guti. Saludos a ti y a toda la audiencia. Abrazo, abrazo para el Guti, allí escuchándonos. Por acá nos dicen: buenos días, Juan, y buena jornada para todos. Pablo desde el Borro, saludo grande. Dice, repartiendo con Cativelli. Dice, bueno, un saludo. Bueno, los amigos de Cativelli pueden poner aviso acá, ¿eh? Nos da a decirle, che, que pongan aviso acá también. Abrazo para Pablo allí, el amigo repartidor, allí desde la zona del Borro, escuchando Canto y Fogón, escuchando todo el día, y dice que está muy buena la radio. Gracias a Pablo allí, prendido a Canto y Fogón, y a todos los amigos repartidores que a esta hora ya están trabajando y comenzando la jornada junto a nosotros, ¿eh? Seguimos y nos vamos a escuchar a Eduardo Larbanois, Mario Carrero, Peludeando. Luego Luis Alberto Fontes junto a Jessica Rivas, Rancherita de Rivera. En Rivera, ciudad, nos escuchan a través de FM Internacional, a través de la 94.5. En ciudad de Paysandú, contacto 106.9 FM.

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0: escuchábamos a Jorge de Grolia desde el disco Espejo del año 2016. Por aquí también hay barro. Mensajes a través del 095-728-598. Un saludo grande por allí que nos dice feliz miércoles para todos. Nos dice Laura del Cerrito. Gracias, Laura. Un abrazo para ti también. Hola, buen día, Juan. Muy lindo tu programa. Siempre te escucho. Soy Héctor del barrio Los Bulevares, barrio cerca de la UAM. Un abrazo allí. Termina el 427. Terminaba el 427. Ahora sí va hasta la UAM. Un abrazo para la gente del barrio Los Bulevares. Buen día, Juan Antonio. Acá como todos los días, prendidos a canto y fogón. Abrazo grande para todos. Nos dice Hugo desde Empalme Olmos. Saludos para Hugo. Buen día, Juan, desde Durazno a full con el programa. Saludos, dice Nicolás, el Moja Harina. Gracias, Nicolás. Un abrazo para vos, a todos los amigos allí que son panaderos. Y que los tenemos en sintonía. Vaya el abrazo grande. Buen día, Juan Antonio. Acá con el trafoguero, escuchando desde Las Brujas, Canelones. Un saludo de Gonzalo. Gracias, Gonzalo. Y ahí nos manda la foto del trafoguero allí prendido con buena llama. Un abrazo para el amigo allí prendido a canto y fogón, prendido al sentir del folclore. Que la verdad que un fueguito hay que tener siempre prendido hasta ahora, ¿no? Está bastante frío, y más en algunos lugares del interior del país a esta hora de la mañana. Por acá otro mensaje, nos decían, buenos días Juan y familia fogonera, saludos desde Sarandí Grande, un abrazo, dice Fabián, saludos para Fabián, el pollero loco, saludos. Buenos días, Juan. Feliz día para todos, dice el Chichito desde Buenos Aires. Soy de Dolores Soriano. Muy bueno el programa. Saludos para el amigo el Chichito Reciope, allí escuchándonos, oriundo de Soriano. Buenos días, Juan. Soy Janet desde 33. Dice saludos. Soy agente policial. Bueno, Janet, un abrazo grande para vos y para todos los policías que nos escuchan. En este caso, allí desde 33, prendidos a canto y fogón. Aquellos que están haciendo servicio 222 también. Vaya el abrazo grande para todos los amigos policías que están a esta hora custodiando muchas cosas, entre ellas la sociedad, como corresponde.
1: Una simple razón.
0: Y seguimos ahora con la música y el canto del dúo Caminantes. Nos vamos a los pagos de San Jacinto. Caminantes, Fernando Ferreira y Raúl Olivera nos van a dejar Palos Míos. Luego, el dúo Raíces, desde 33, nos deja La Tortuguita. Canto y Fogón, sonando en esta mañana de miércoles, a través de Esteña FM, a través de la 103.1 en Castillos, en Rocha. En la 89.9, Utopía FM, en la ciudad de 33, también están en sintonía.

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1: Allí teníamos al gran Alfredo Zitarrosa con el tema Chamarrita de una bailanta. Un clásico en esta mañana de miércoles. 095-728-598. Buenos días. Aquí Cono desde Florida. Un saludo para vos y toda la audiencia. Podría ser un tema de Udo Pacha, nos decía desde Florida, celular terminado en 816. Bueno, justo hoy escuchamos algo de Pacha al comienzo. Saludos para los amigos de Pacha allí en los pagos de Florida. Siempre escuchando Canto y Fogón, en este caso el amigo. Por acá, buenos días Juan, soy Franquito desde Jung. Que tengas una excelente jornada. Muy bueno el programa. Aquí en mi ciudad, escuchando desde Jung, saludos para Franquito. Buenos días, Juan. Solo paso a saludarte. Hace tiempo no escribo, pero siempre prendido a Canto y Fogón Web. Abrazo apretado, el Seba, el Zorzal de Casarino. Saludos para Seba. Allí el Zorzal de Casarino, escuchándonos. Hola, amigos de Canto y Fogón. Los sigo desde Guichón, departamento de Paysandú. Los pagos del gran poeta Don Aníbal, sí señor, el río no es solo eso, nos dice Andrés. Saludos para Andrés, allí desde Guichón, Paysandú, la tierra, por supuesto, del gran Aníbal Sampaio. Buenos días, Juan. Por acá nos decía desde Las Piedras, Luis, escuchándonos. Saludos para Luis, escuchándonos a través de FM Ideal, a través de la 90.1. Gracias, Luis. Allí prendido a la 90.1, prendido a Ideal FM. Nosotros seguimos con la música, seguimos con el canto, porque ahora nos vamos a escuchar a Mauricio Castro. Mauricio nos va a dejar Peón de Campo, sonando en esta mañana de miércoles, a través de la señal de FM Voces, a través de la 104.5 en los pagos de Maldonado, en Rosario, Colonia, 97.3 FM, Ciudad del Colla. Allí los escuchan en Rosario, Colonia.

otra historia, Candombe Adentro. Allí los teníamos desde Minas, sonando en esta mañana de miércoles, aquí a través de FM Digital, a través de la 100.1, allí en la capital de las sierras. El saludo para Santiago, para Gastón, para Ana, para toda la familia de FM Digital. Mensajes a través del 095-728-598. Buen día, Juan y familia fogonera hermosa. Cata desde Playa Pascual con frío, dice por acá. Saludos para Cata. Un abrazo, Cata, para vos. Buenos días, Juan. Ya la escucha de tu programa, como siempre. Blanquita, Enzo y familia. Me gusta mucho el programa. Saludos desde Tranqueras. Gracias. Un abrazo. Buenos días, Canto y Fogón. Saludos desde Mafra, Lisboa, Portugal. Siempre escuchando a la distancia. Saludos, José Muniz y familia. Saludos para los amigos allí en Lisboa, en Portugal, la zona de Mafra, escuchándonos. Buenos días, Juan. Te escuchamos todas las mañanas en viaje de Minas a Punta del Este al trabajo, en la camioneta del Gallego. Bueno, un saludo por allí. Entonces, para el Gallego y para todos los amigos que van haciendo ruta desde Minas a Punta del Este y los acompañamos allí en ese viaje. Buenos días, Juan Antonio. Soy Omar desde Fraiventos. Puede ser el tema El Gateado Viejo. Saludos para el amigo Omar. Buena jornada también para vos, Omar. Allí prendido a Canto y Fogón desde Fraiventos. A través de 98.9, a través de Impacto Azul FM. Saludo grande. Dice por acá, buenos días, Juan. Quiero saludar a Marta, que fue abuela de su segundo nieto. Dice, ya, saludos para ella, que siempre te escucha y te conoce personalmente. Vive ahí en Montevideo. Un gran abrazo para ella y otra para vos. Un abrazo, abrazo para vos, Gladys. Allí desde Los Pagos de Rosario, escuchándonos por Ciudad del Colle. Y bueno, Marta, aquí en Montevideo, escuchándonos por Carve Deportiva. Buenos días, muy lindo el programa, como siempre, prendidos a la cantora desde las sierras. Saludos, Ricardo, Seba y Rodrigo. Saludo grande para los amigos allí trabajando en Minas y acompañándose con Canto y Fogón. Seguimos y nos vamos a Los Pagos de Rivera con Víctor Buena y Daniel Invernón. Pero qué pena, nos dejan los amigos de Víctor y Daniel desde Rivera. 4 décadas en el canto, sonando en esta mañana de miércoles a través de FM Tranqueras, a través de la 107.3 en Rivera, allá en Tranqueras, y a través de los amigos de la 89.3, a través de Del Molino FM, desde el punto más alto de Pando, llegando a toda el área metropolitana, el 89.3 del dial también, con 4 décadas de emisión.

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Las primeras cebaduras se terminan y se llenan las calles de rumores y sonrisas, vestidas de blanco y moñas azules, de esperanzas que van a la escuela. 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Los barrios, recorrerlos despacio en las cálidas noches de luna llena, para empaparme con mi origen, para encontrarme en el yerbal y el tanco con retazos de mi niñez que aún viven. Y me hace bien estar con ellos, con los amigos del alma, de tiempos puros, empapados de idealismos y de sueños que la vida te arrebata para siempre, para ya no devolverte el original, a lo sumo regalarte algún recuerdo. Con sus señores dueños de destinos y de empleos y los lavados de conciencias en las misas domingueras, con sus buenos y sus malos, sus virtudes y defectos. 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
5: Las 7 horas, 5 minutos.
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0: Y teníamos a Julio Víctor González, a los Cruzacaminos, junto a Abel García. Mi gente sueña. En esta mañana de miércoles, Cruzacaminos, que el jueves pasado se presentó a sala llena en la sala Camacuá en Montevideo, aquí.
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0: Mensajes a través del 095-728-598. Por acá nos decían: buen día, Juan Antonio. Familia de Canto y Fogón, buena jornada para todos. Saludos a Normita, Marilín, Mirta, Marisol y toda esta gran familia. Gracias por otro nuevo amanecer, dice el Pelego del 28. Y la frase para hoy del Pelego dice: hay tres cosas en la vida que no debes perder: tu sonrisa, tu alegría y tu forma de ser. Gran frase del Pelego. Hay tres cosas en la vida que no debes perder: tu sonrisa, tu alegría y tu forma de ser. Gracias, Pelego. Un abrazo grande para vos. Que tengas buena jornada también, por supuesto. Seguimos con la música y el canto de Ana Prada. Nos va a dejar Escobita de Arrayán. Luego Anita Valiente junto a Marcela Morelo. Nos van a dejar una y otra vez un clásico de Marcela Morelo, interpretado en este caso junto a la gran Anita Valiente. Como siempre, le mandamos un saludo grande a Silvia y a Donato, que siempre están con Canto y Fogón prendidos tempranito en la mañana.

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0: Mega FM presenta la hora. Las 7 horas, 31 minutos.
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3: Allí teníamos a Daniel Guerra, Mi Pueblo Entre Serranías, desde el disco Si Gusta, Pase Nomás, del año 2006, sonando en esta mañana de miércoles. Mensajes a través del 095-728-598. Buenos días, Juan. Soy Felipe, en Dolores, escuchándote, muy bueno el programa. Saludos por allí, por Dolores, prendido a canto y fogón el amigo Felipe. Buenos días, buenas a la radio, un abrazo. Sebastián de Valle Fuentes, en La Valleja. Saludo grande para el amigo allí en La Valleja. Un abrazo grande para el querido allí, el querido Flaco Fernando en el vivero 8 letras, que dice chata lindo, canto y fogón, che, bueno, muchas gracias. Un excelente día para ti también, un abrazo. Buenos días, somos Paola y Andrés desde Fraiventos, acá vamos rumbo a Cerro Largo. Buena música, bueno, un saludo para los amigos que van rumbo a Cerro Largo y escuchándonos. Buenos días, Juan y audiencia de Canto y Fogón, soy Casaña, escuchando, estoy en Montevideo. Saludos para Polanco, La Valleja, gracias. Bueno, le mandamos un saludo grande a la gente de Polanco, allá en La Valleja. Por acá nos dicen, buenos días, todas las mañanas escuchando desde Buenos Aires, disfrutando del folclore que nos regalan. Abrazo grande, nos dice José Matonte, un duraznense del otro lado del charco. Saludo grande para allí el amigo José, prendido en Buenos Aires, a canto y fogón. Y nosotros seguimos ahora con la música y con el canto, porque se nos viene Dilmar Pedroso desde Los Pagos de Melo, Cerro Largo, con Yote del Campamento. Un tema de Alberto Ferreira y Dilmar Pedroso, letra y música, en esta mañana de miércoles, en Cerro Largo, como siempre, a través de 93.7, a través de La Elegida FM. Le mandamos un abrazo grande a toda la gente que en Río Branco está junto a nosotros.

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Cuando flojo se sintió y acorralado lo vio, él se llegó hasta su rancho y le abrió un camino ancho por el cual usted escapó. 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

Al alcohol no lo utilice para decir sus verdades. 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
1: Vamos a hacer una fiesta.

0: por allí teníamos a Gonzalo de Oscar desde los pagos de Río Branco, desde la frontera.
1: Vamos
0: con
1: a hacer
0: esta
1: una
0: fiestonga para el final de esta emisión allí desde el este de Cerro Largo. Antes escuchábamos a Cusco Rabón, Tabaré Echeverri, que por allí siempre nos solicitan, Nosotros con Canto y Fogón, Dios mediante, mañana jueves arrancamos nuevamente el día juntos aquí en Canto y Fogón. Recuerden, si quieren folclore y comunicación, 24 horas, www.cantoyfogón.com. Juan Antonio Castro se despide de ustedes agradeciéndoles por la compañía y deseándoles que tengan todos una muy pero muy buena jornada.
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5: Las 8 horas, 2 minutos.
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1: Buenos días, oyentes de Mega FM. Bienvenidos a esta primera edición informativa que corresponde este miércoles 26 de agosto, cuando pasan 6 minutos de la hora 8.
0: El tiempo.
1: Cielo nuboso en nuestra ciudad, 7 grados la temperatura actual. Se pronostica para hoy una máxima de 19 grados, mínima de 6. Cielo nuboso con periodos de algo nuboso, precipitaciones hacia la noche. Mañana jueves, nuboso y cubierto, precipitaciones y tormentas, neblinas, 17 grados de temperatura máxima, mínima de 12. El viernes, nuboso y cubierto, 16 grados de temperatura máxima, mínima de 10.
2: A continuación, le presentamos la cotización de la moneda.
1: El dólar cotiza 38,95 a la compra, 41,45 a la venta. Dólar Ibro 39,45, 40,95. Euro 44,51, 49,53. Peso argentino 002,020. Real 6,95 y 8,65. Compra-venta respectivamente.
2: A continuación, resultados del juego de azar.
1: Números ganadores de la quiniela nocturna del pasado lunes 24 de agosto. Primero 382, del segundo al décimo 240, 223, 491, 060, 171, 700, 225, 422, 388. Del undécimo al vigésimo, 475, 745, 222, 490, 698, 188, 274, 018, 227 y 116. Reiteramos que a la cabeza salió el número 382.

0: Números ganadores de la tómbola nocturna del pasado lunes. 00, 01, 16, 18, 22, 23, 25, 27, 34, 36, 40, 45, 60, 71, 74, 75, 82, 88, 90 y 98.
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2: Las 8 horas, 9 minutos.
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0: Operativo Noche de la Nostalgia, 3 espirometrías positivas y 2 vehículos incautados en el departamento de 33. La Jefatura de Policía de 33 informó los resultados preliminares del operativo Noche de la Nostalgia. 66 vehículos controlados, 37 espirometrías realizadas, 3 de ellas con resultado positivo, 2 controles de THC, 2 vehículos incautados, 122 personas identificadas. No se registraron siniestros de tránsito ni personas detenidas. Asimismo, fuentes indicaron a Mega FM que en Vergara no se registraron espirometrías positivas ni otros hechos significativos. A nivel nacional, los operativos de seguridad, fiscalización y control por la Noche de la Nostalgia culminaron sin siniestros de tránsito con personas fallecidas, según los datos difundidos por la UNACED. El informe analiza el periodo comprendido entre las 19 horas del lunes 24 de agosto hasta las 8 de la mañana del martes 25. De acuerdo con los datos, hubo un siniestro con una persona lesionada grave y 22 siniestros con lesionados leves. En cuanto a los controles de alcohol, se realizaron 13.687 espirometrías en todo el país, de las cuales 267 dieron resultado positivo. También se efectuaron 528 controles de THC con 9 resultados positivos. Los operativos fueron realizados en coordinación por la UNACEV, el Ministerio del Interior y las Intendencias Departamentales. Este año se incorporó por primera vez al operativo especial el Departamento de Tránsito del Ministerio de Transporte y Obras Públicas, con 3 móviles de fiscalización integral. Además, Policía Caminero utilizó drones para emitir información en tiempo real a las unidades desplegadas. La policía busca a los 5 delincuentes que asaltaron la sucursal del Banco República en Pando. Hay un intenso operativo policial en la búsqueda de los asaltantes, indicaron fuentes oficiales. 4 delincuentes fuertemente armados irrumpieron en la sucursal del Banco República, ubicada en las inmediaciones de General Artigas y Solís, logrando fugarse con un importante botín en moneda nacional y extranjera. Las autoridades del Banco República confirmaron ayer la cifra robada por 5 delincuentes de la sucursal de Pando el lunes en la tarde. Los jerarcas consultados, entre ellos la gerenta general Mariela Espino, señalaron que efectivamente la cifra informada el lunes de manera primaria con base en fuentes de la investigación es la correcta. Se trata de 10 millones de pesos, 70 mil dólares y 90 mil euros. En dólares, el robo asciende a cerca de 420 mil, según el tipo de cambio. En el asalto, que duró poco más de un minuto, los delincuentes golpearon a un guardia de seguridad y le quitaron su arma de fuego. El robo se hizo en un momento de la operativa habitual de la sucursal, dijo Espino, al ser consultada si sacaron el dinero de las cajas o de otro lugar. Por razones de seguridad no dio más detalles al respecto. Compartimos informe de los medios nacionales.
3: Bueno, sí, se están analizando todavía las cámaras. Hay muchas pericias que se hicieron de parte de Policía Científica dentro de la sucursal del banco en busca de evidencia. Estamos hablando de un asalto millonario que duró menos de un minuto, menos de 60 segundos. Y lo que sí podemos confirmar es la cifra que estos 5 ladrones se llevaron en bolsas de residuos. Estamos hablando de 10 millones de pesos, de 70 mil dólares y de 90 mil euros en efectivo. Ese es el dinero que estaba en la zona de cajas del Banco República de Pando y que estos delincuentes logran llevarse en las bolsas de residuos. La investigación por el momento está siendo muy reservada, está a cargo de la Jefatura de Policía de Canelones, que está trabajando para identificar a los delincuentes, obviamente dar con ellos, pero además estaban armados, por lo menos tenían pistolas, tenían algún arma larga y también tenían revólveres, porque cuando ingresaron al local le pegaron un culatazo a uno de los guardias de seguridad, que de hecho quedó herido en la cabeza, y les robaron a los guardias de seguridad las armas, robaron dos revólveres más. En definitiva, estos delincuentes tuvieron un raíz delictivo desde que salieron del banco hasta que finalmente lograron huir, perdón, que fue realmente espectacular, fue de película, porque después de que se van del banco en este Mercedes-Benz negro, que lo terminan chocando y termina en una cuneta, tienen que correr a buscar un auto, robar un auto para poder escapar. A todo esto la policía ya estaba alertada, se estaba desplegando un operativo por la ruta 8, que fue por donde finalmente escaparon, y terminaron ingresando a la casa de un matrimonio, a la que le pretendieron robar el auto, pero tampoco pudieron. Tuvieron varios problemas, varias fallas en la huida que finalmente consiguen rapiñando una Fiat Fiorino que iba circulando con un ocupante, un hombre que fue amenazado con estas armas y que está fuera de peligro. Si les parece, en la siguiente crónica vamos a repasar.
4: Robaron un banco, se fueron en un auto de alta gama, lo chocaron a los 4 kilómetros, se desesperaron, entraron a una casa a robar otro auto y como no pudieron, volvieron a correr y rapiñaron a una camioneta que circulaba. Ese fue el raid delictivo que cometieron 5 ladrones tras asaltar el Banco República en Pando. Llegaron a la sucursal casi a las 6 de la tarde con armas cortas y largas, 4 entraron y uno esperó en un Mercedes-Benz negro. Estuvieron un minuto, amenazaron a los guardias de seguridad, les robaron dos revólveres, le dieron un culatazo en la cabeza a uno de ellos, pusieron el dinero en una bolsa de residuos y salieron. Una vez en el Mercedes-Benz, recorrieron 4 kilómetros. Adentro del auto llevaban miguelitos, por si tenían que dificultar una persecución policial. Pero el plan empezó a fallar cuando despistaron y terminaron chocando. El auto de alta gama terminó en una cuneta en Barros Blancos, próximo a la ruta 101. Los 5 corrieron por la calle Eudoro Melo en busca de un auto para robar. Uno de ellos, que actuó a cara descubierta todo el tiempo, con visibles problemas para correr, algo que fue marcado por sus compañeros ladrones. Allí llegaron a la casa de un matrimonio que tenía un auto Chevrolet de color blanco estacionado dentro de su predio, pero no consiguieron las llaves porque los dueños no se las entregaron y el plan volvió a fallar. Al salir de allí, consiguieron huir en una camioneta Fiat Fiorino blanca que le robaron a una persona que circulaba en ella. Así, fugaron por la ruta 8 hacia Montevideo. La policía buscó evidencia en todas las escenas de este raid delictivo para avanzar en la investigación.
0: La gerenta general del Banco República, Mariela Espino, afirmó que los protocolos de seguridad funcionaron ante la rapiña que ocurrió el lunes en Pando. Además del trabajo de la policía, habrá investigaciones internas para verificar cómo funcionaron todos los mecanismos de seguridad que tenemos establecidos en el banco, manifestó. Por suerte no tenemos que lamentar ningún lastimado, ni dentro de los funcionarios del banco, ni dentro de los clientes. Un golpe en la cabeza del guardia de seguridad, pero atendido en el momento y sin ninguna consecuencia, indicó Espino.
5: Por suerte no tenemos que lamentar ningún lastimado, ni dentro de los funcionarios del banco, ni dentro de los clientes. Un pequeño golpe en la cabeza del guardia de seguridad, pero que fue atendido en el momento y sin ninguna consecuencia. Esa es la parte más importante, que los protocolos de seguridad funcionaron. Ahora la investigación, lo más importante, son las pistas que pueda obtener la policía para lograr capturar a esos delincuentes. De todos modos, nosotros por supuesto que hacemos nuestras investigaciones internas para verificar cómo funcionaron todos los mecanismos de seguridad que tenemos establecidos en el banco.
6: ¿Los funcionarios ahora van a seguir con su rutina habitual o se va a detener un poco el trabajo para realizar la investigación que mencionabas?
5: En realidad, estos son cosas que corren en paralelo. La sucursal tiene que retomar su actividad normal y, por otro lado, existen otras áreas del banco especializadas que son los que van a avanzar en la investigación de todo el hecho y de la aplicación de los protocolos. Yo creo que el banco está en un muy buen nivel de seguridad y que tenemos expertos o que buscamos el asesoramiento de expertos en los casos que los necesitamos, tanto en la seguridad física como en la seguridad tecnológica.
6: La cifra que se maneja, ¿es común que el banco tenga esas cifras o fue un día especial?
5: Lo que pasa es que las cifras que tiene el banco también dependen un poquito de la dinámica del negocio y de los clientes. Puede haber sucedido que existieron algunos depósitos por montos importantes a última hora. Hay comerciantes que lo que hacen es esperar a última hora para justamente llevar el efectivo al banco y no quedarse con efectivo, más pensando que justamente hoy venía un feriado, ¿verdad?
0: El sindicato de AEBU manifestó preocupación por el robo a mano armada a la sucursal del Banco República de Pando. Los trabajadores pidieron que se fortalezca la seguridad en el sistema financiero. Pudimos hablar con los compañeros que estuvieron y nos manifestaron que fue una situación bastante rápida. Ellos obviamente estaban choqueados emocionalmente, hubo un problema solamente con uno de los guardias, al cual le pegaron un culatazo, pero aparentemente fue un hecho menor, atendido por una ambulancia allí en el propio banco, dijo Roberto Umpierres, presidente del Consejo del Sector Financiero Oficial de AEBU, sobre este hecho.
7: Ayer una delegación del sindicato, tanto del Consejo como la Comisión Representativa del Banco de República, se hizo presente en el lugar. Pudimos entrar unas horas más tarde, producto de que estaba trabajando la policía en el lugar. Pudimos hablar con los compañeros que estuvieron involucrados con este tema. Y lo que nos manifiestan es que fue una situación bastante rápida. Ellos obviamente estaban choqueados emocionalmente. Hubo un problema que solamente con uno de los guardias, al cual le han pegado un culatazo, pero aparentemente fue un hecho menor, fue atendido por una ambulancia así en el propio banco. Alertas obviamente a este tipo de situaciones que nos preocupa mucho desde el sindicato. Haciendo un seguimiento lo que tiene que ver con la investigación policial, obviamente, que ya tiene su curso, y después, por otra parte, también lo que tiene que ver con la investigación que el propio banco realiza, ¿no?, a la interna con sus servicios y demás, para tratar de dar con estos delincuentes que asaltaron a la sucursal. La primera preocupación es sobre la seguridad física, emocional, tanto de los trabajadores y las trabajadoras como de los clientes que ayer atravesaron esta situación. Lo otro, y creo que es el centro de donde el sindicato puede reclamar, es la preocupación por tener la inversión necesaria para poder cumplir con los estándares de seguridad adecuados. Nosotros le vamos a pedir una mesa diaria especializada al Banco República, en este caso, al directorio del Banco República. El jueves, justo teníamos una reunión por temas presupuestales. Vamos a llevar esta preocupación, obviamente, con integrantes de la representativa y demás.
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0: Certificaciones médicas, altos costos operativos e informalidad son las principales preocupaciones del empresariado nacional. Esta valoración fue realizada por uno de los candidatos que aspira a representar a los empresarios en el directorio de Banco de Previsión Social. Bernardo Aldavalde es quien se postula en la línea del actual director del organismo, José Pereira. Voy a continuar el trabajo de Pereira, pie a tierra, fuera del quinto piso y en contacto con todo el sector, dijo Aldable a los medios nacionales.
8: El objetivo es tomar conocimiento de la realidad de todo el país. Es diferente la situación que tengo yo como empresario en la capital a lo que pasa en el resto del país. En esta primera etapa estamos recorriendo el sur del Río Negro, ahora estamos haciendo Cerro Largo y 33, tomando contacto con los empresarios, con las cámaras empresariales, con los actores políticos, para ver los dos aspectos de la situación del departamento y ver desde el BPS cuáles son los requerimientos que están teniendo a nivel de empresas para un mejor servicio y mejores prestaciones.
9: La realidad de ese interior también tiene diferencias, por ejemplo, aquí en Cerro Largo, tratándose de un departamento de frontera.
8: Por supuesto, de hecho la diferencia entre el litoral y la frontera con Brasil es abismal en comparación con el centro del país o la zona metropolitana. Entonces, por eso la importancia de recorrer el país, recorrer las diferentes ciudades y localidades, porque inclusive dentro del mismo departamento departamento, la capital tiene una manera de ver las cosas o de vivir las cosas, y las ciudades del interior y los pueblos del interior tienen otra manera de vivir las cosas. El BPS está en las capitales y muchas veces en muchas localidades no encuentra el BPS, no hay BPS.
9: ¿Qué es lo que reclama el sector en esta recorrida? ¿Qué es lo que sentís a la hora de hablar con las cámaras, con los empresarios de cada uno de los departamentos?
8: Bueno, el reclamo, yo te diría que el top 3 está basado en las certificaciones abusivas, certificaciones médicas abusivas, los altos costos de las cargas del BPS y la informalidad, que la informalidad por sí misma no es un problema, pero la informalidad se da en la mayoría de los casos no por la mala voluntad de ese emprendedor o de ese empresario que está en la informalidad, sino que se da por los altos cargos, los altos costos que tiene oficializar la actividad. BPS es una carga muy densa, DGI tiene una estructura muy rígida, las regulaciones propias de las diferentes intendencias hace que establecerse de manera formal sea muy complejo, y eso hace que tengamos una informalidad muy elevada.
9: ¿Cómo surge esta candidatura? ¿Va dentro de la línea del oficialismo hoy por hoy que se encuentra representando a los presos en el BPS?
8: Yo represento la línea de los empresarios y voy a continuar la línea del actual director Pereira, que es justamente esta manera de trabajo. Es un pie a tierra, fuera del quinto piso y en contacto con todo el sector.
9: ¿Cómo evalúan ustedes lo que fue esa llegada de Pereira? Bueno, un empresario llega de una cámara empresarial del interior, del este, a la representación del BPS. ¿Cómo lo califican ustedes?
8: Yo creo que sin lugar a dudas fue un hito histórico, porque fue la primera vez que se rompió la hegemonía de los directores sociales en el BPS, que hace 30 años siguen siendo los mismos, o sea, el PIT-CNT por los trabajadores, ONASCU por los jubilados, y las grandes cámaras empresariales con su representante en el BPS. Pereira dio una lucha, como se está haciendo ahora, recorriendo todo el interior del país. Eso llevó que los empresarios entendieran que eran un buen candidato y lo llevó y rompió esa hegemonía. Ahora lo que queremos hacer con este equipo es volver a quebrar esa hegemonía que hay en los otros dos sectores que mantienen esa estructura de jubilados y trabajadores. La idea es, si el físico nos da, estar por lo menos 2 o 3 veces más aquí. Me falta todo el norte del Río Negro, que ya la semana que viene hacemos Artigas y Salto, y ahí vamos terminando el país.
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7: Las 8 horas, 31 minutos.

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1: En el día del Comité de Base, José Carlos Maia lo definió como un símbolo de unidad y diversidad en la construcción del Frente Amplio. El ministro de Educación y Cultura reivindicó ir a las fuentes en momentos donde la ultraderecha busca influir desde el cambio digital. Además, el jerarca del Ejecutivo recordó al general Líber Seregni como impulsor del Comité de Base y destacó la gira nacional del Frente Amplio. Te escucha.
2: El símbolo de la unidad y la diversidad, que es la construcción del Frente Amplio, a mí me lleva sobre todo al general Líber Seregni, que fue quien promovió al Comité de Base como una forma de debate político, de acercamiento a los problemas de los vecinos y vínculo con la sociedad, y de estar presente en el territorio, no haciendo política partidaria solo cada 5 años pidiendo el voto a la sociedad, sino haciéndolo durante los periodos electorales en contacto directo con los problemas de la gente.
3: El Frente Amplio Te Escucha, una iniciativa que le dio muy buenos resultados, sobre todo electorales, eso de volver a conversar cara a cara con sus votantes.
2: Fue una muy buena idea, digamos, afianzar los vínculos de la militancia con la fuerza política. Podés explicar, desarrollar, escuchar sobre todo, es decir, escuchar cuáles son los comentarios, las críticas, las propuestas que tenemos, y eso me parece que es ir a la esencia misma.
3: ¿Se reivindica eso del cara a cara, como le consultaba recién, en tiempos donde muchas veces una conversación se puede resolver en el ámbito tecnológico sin depender de esa presencialidad?
2: Sí, claro, eso es esencial. En un tiempo en que lo virtual está dominando la comunicación entre las personas, aplicás algo diferente cuando efectivamente vas al territorio. Y más cuando vemos acontecimientos como los públicos y notorios, donde aparecen algunos operadores de la ultraderecha latinoamericana que se han autopropuesto como los grandes hacedores de los cambios electorales y que utilizan esos medios para generar determinados estados de ánimo, para generar corrientes de opinión. Son desafíos muy grandes que en una ultraderecha que se internacionaliza y que busca incidir de la manera que busca hacerlo, con el estilo que busca hacerlo, el ir a las fuentes, el ir a las estructuras propias y debatir los temas de actualización de programa, debate y las comunicaciones es fundamental.
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1: Afectados por las inundaciones contarán con 60 días para el pago de sus facturas. OCE comunicó la postergación del cobro de las facturas por los servicios de agua potable y saneamiento a los evacuados y autoevacuados tras las inundaciones y eventos meteorológicos de las últimas semanas. Además, se instaló un comité para trabajar sobre la prevención de los efectos del Niño, evento meteorológico anunciado para los próximos meses. Los usuarios de OCE que se encuentren evacuados o autoevacuados debido a las inundaciones de las últimas semanas contarán con la extensión del plazo para el pago de sus facturas. En esta ocasión, los vencimientos fueron corridos por 60 días. Esta acción pretende contemplar a las familias que abandonaron sus hogares ante el avance de las aguas. Además, OCE conformó un comité de emergencias para fortalecer la coordinación y capacidad de prevención ante las posibles afectaciones derivadas de los próximos fenómenos meteorológicos. En agosto, el gobierno anunció que activará la alerta institucional ante el arribo del Niño tras una prevención de lluvias acumuladas entre 400 y 500 milímetros promedio mensual. Además, las autoridades nacionales presentaron un plan de contingencia a los gobiernos departamentales.
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1: El Sistema Nacional de Emergencias brindó asistencia a 3.808 personas en situación de calle durante el operativo desplegado el lunes 24 debido a la alerta roja vigente por frío extremo. Del total, 2.582 personas fueron asistidas en Montevideo y 1.226 en el interior del país. Con motivo de la alerta roja por frío extremo para personas en situación de calle, el SINAE y las instituciones integrantes del sistema continúan coordinando el operativo interinstitucional de respuesta en todo el país. Según el reporte emitido el martes 25 de agosto, durante el lunes 24 fueron asistidas 3.808 personas, de las cuales 2.582 correspondieron a Montevideo y 1.226 al interior del país. Dentro del operativo se atendió a 607 personas, 482 en Montevideo y 125 en el interior. En los 13 centros de evacuación habilitados en Montevideo fueron asistidas 482 personas, 170 en el Polideportivo de la Escuela Nacional de Educación Policial, 82 en el Servicio de Transporte del Ejército y 230 en el Centro de UTE, ubicado en Cuaraín. Por otra parte, los refugios del Ministerio de Desarrollo Social atendieron a 3.201 personas, 2.100 en Montevideo y 1.101 en el interior. Como parte del operativo de atención a personas en situación de calle, durante la jornada se realizaron 183 traslados, no se registraron internaciones compulsivas y se efectuó una evacuación forzosa o detención. Los equipos de salud realizaron 50 atenciones médicas durante el operativo, no se efectuaron derivaciones a centros de salud. Los operativos sanitarios se permanecen activos, con atención permanente en los 3 centros de evacuación de Montevideo y en un centro de evacuación en Maldonado. En el marco de la respuesta interinstitucional, el Ministerio de Defensa Nacional elaboró 881 platos de comida. El resto de la cobertura alimentaria estuvo a cargo de Presidencia de la República a través del SINAE e INDA. El operativo coordinado por el SINAE continúa activo ante las condiciones de frío extremo, con el objetivo de brindar protección, asistencia y atención a las personas en situación de calle en todo el territorio nacional.
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1: Cuendu alerta sobre la renovación automática de la caza legal de patos en Uruguay. La Asociación Civil Cuendu advirtió sobre la inminente renovación automática de la normativa que autoriza la caza legal de patos en todo el país. El próximo 30 de septiembre vence el plazo límite para frenar esta disposición, sin que el Ministerio de Ambiente haya dado señales de revisar la reglamentación o suspender la actividad. Según la organización, el Ministerio de Ambiente aún no ha dado señales de suspender la actividad ni de revisar la reglamentación vigente.
4: Esta preocupación viene ya desde hace muchos años, desde que nos constituimos como organización, empezamos a estudiar todo el tema de la caza y más específicamente nos centramos en los patos, al punto que en el año 2018 elevamos un informe a lo que era la ex Dinama. Y eso culminó más investigaciones que hizo la propia organización estatal, culminó en la suspensión de la caza de patos por 2 años, ¿no? Con el decreto 308 del 2018. Luego se encomendó un estudio que pagó el ministerio a una técnica argentina, que el estudio concluye que estaría disminuyendo la población de patos de las 3 especies que están pasibles de caza, junto con otras, y que sugiere mantener la prohibición que en ese momento existía por al menos 5 años más. O sea, ese estudio, lamentablemente, el gobierno anterior lo dejó durmiendo en un cajón y no tomó las medidas que tenía, que era justamente continuar con la suspensión de la caza de patos. Por el contrario, la habilitó enseguida de que terminó el tema de la pandemia, la habilitó nuevamente y, bueno, desde ahí nosotros empezamos a movernos nuevamente por este tema. El gobierno actual asume, ya afirmando al mes de asumir, tanto el ministro como el presidente, de que, bueno, que se iban a rever los decretos de caza que había emitido bastante en forma arbitraria de la calle POU, e incluso habló de derogación. Eso no ha pasado, ha sido simplemente un canto a la tribuna, como decimos nosotros, y más específicamente, el año pasado vuelve a habilitar la caza de patos con la renovación automática que se produce en los 30 de septiembre de esos decretos, y en una reunión presencial con el ministro en diciembre nos dijo que no habían podido frenar la caza de patos porque no le habían dado los plazos por esa renovación automática.
1: Mauricio Álvarez, el presidente de Cuendu, recordó que al asumir la actual administración, el oficialismo prometió revisar y derogar los decretos sobre la caza impulsados por el gobierno anterior. Sin embargo, ante la falta de avances, Álvarez cuestionó la inacción oficial y afirmó que la caza de patos viola de forma sistemática el artículo 5 de la ley número 9.481. Asimismo, el titular de la ONG enfatizó en la gravedad de mantener esta medida en la coyuntura ecológica actual. En un contexto global y nacional, la pérdida acelerada de biodiversidad, habilitar la caza deportiva de especies nativas es un acto de desprecio al patrimonio natural, concluyó.
4: Lo que nosotros queremos hablar acá es algo que la gente quizás no sabe. O sea, Uruguay, en materia ambiental, y en este caso específicamente en defensa de la caza de patos, es un gobierno que se está moviendo bajo lo que se llama despotismo o arbitrariedad, ya que los decretos son ilegales. ¿Por qué? Porque hay una ley, y la ley es una norma jurídica superior a los decretos, exige para la caza de cualquier especie estudios poblacionales o anteriormente exigía informes técnicos. En el caso de los patos, como de la mayoría, o por no decir todas las especies que se cazan en Uruguay, pero los patos específicamente, no existe ningún estudio que avale que se puedan cazar patos, sino, como lo dije recién, por el contrario, el único estudio que existe dice lo opuesto, dice que deberían mantenerse en suspensión. Entonces, nosotros, nuestra molestia, tanto con el gobierno anterior como con el gobierno actual, es que parece que los gobiernos se mueven por intereses particulares, por lo que dice la ley, por sobre la biodiversidad, por sobre la ética, ¿no? Porque estamos hablando, en este caso, de la caza de pato, que es un turismo meramente de diversión, es un turismo que ni siquiera, perdón que use la palabra turismo, pero así la utiliza el gobierno en sus decretos, es una caza que es meramente de diversión. Más allá de que no nos guste la caza, sabemos que hay otro tipo de caza que, más allá de que nace en algo recreativo, luego se consumen. En el caso de los patos, el consumo casi no existe. Es una caza meramente de recreación. Y bueno, son muchos los factores que hacen que nos expidamos en este momento con esa dureza, con este comunicado, porque el gobierno está faltando a su palabra, la que la dio en los medios, nos la dio nosotros cara a cara.
1: Caso Cardama, el Frente Amplio pide investigar eventuales delitos. En conferencia de prensa el lunes, el diputado del Frente Amplio, Joaquín Garlo, dijo que entienden que deben investigarse las actuaciones de funcionarios públicos y particulares que intervinieron en el proceso de contratación de Cardama a efectos de determinar eventuales responsabilidades penales. Cardama es el principal responsable del proceso, pero los hechos no podrían haberse consumido sin la acción u omisión de funcionarios públicos que participaron en él, manifestó. La voluntad del Frente Amplio es que se investiguen estas actuaciones a efectos de determinar la eventual responsabilidad penal de quienes tuvieron participación en este proceso, funcionarios públicos y particulares, tanto nacionales como extranjeros. Nicolás Viera, por su parte, agregó que el trabajo de la comisión investigadora también permitió, a juicio del Frente Amplio, identificar responsabilidades políticas que serán planteadas cuando el tema sea discutido en la Asamblea General. En ese sentido, señaló como principal responsable político al expresidente Luis Lacalle Pou, como comandante en jefe de las Fuerzas Armadas y por haber respaldado políticamente el proceso de adquisición de las patrulleras. De la OPB. Según el diputado, los documentos analizados y las comparecencias recibidas por la comisión muestran que existieron carencias en los controles y en las actuaciones administrativas y políticas durante el proceso. Aquí estamos ante un fraude que a todas luces ha contado con la opacidad de aquellos jerarcas que debieron controlar y defender al gobierno y al Estado Nacional y no lo hicieron, afirmó. También atribuyó responsabilidades políticas al exministro de Defensa Javier García, al exministro Armando Castaindebat y a funcionarios de particular confianza que participaron en el proceso de adjudicación, entre ellos el entonces director general de Secretaría y responsables de...

0: tiene aprobación, así que estamos muy contentos, manifestó.
1: Salió de la comisión del Senado con una aprobación bastante amplia, no me acuerdo cuál es el número, pero con la oposición acompañando varios artículos, y mañana se trata el plenario. Tenemos la expectativa, por lo que nos dicen los compañeros legisladores del Frente Amplio, que va a tener una buena aprobación, así que estamos muy contentos.
2: Es importante que se apruebe esta ley.
1: Bueno, es importante porque traza un rumbo en materia de reformas en el sector público y de reformas en cómo se vincula el sector privado, que van a generar menos burocracia, que van a favorecer el comercio, que van a reducir el costo de vida, o van a facilitar la reducción del costo de vida. Yo creo que estamos eliminando varios aspectos de la regulación que son redundantes y estamos facilitando otros que van a ayudar a la competitividad del país.
0: El ministro también habló del cierre de la planta de la Fábrica Nacional de Cerveza en Minas y dijo que la decisión ya estaba tomada desde el año 2024. La decisión que había tomado en 2024, que la postergó porque era un año electoral, la está tomando ahora, sostuvo Done.
1: Mira, te lo voy a decir así. La empresa decidió eso en 2024. ¿Tú te acordás lo que pasó en 2024? En la plena campaña electoral se extendió por un año la situación de la empresa. La empresa, la decisión que había tomado en 2024, que la postergó en 2024 porque era un año electoral, la está tomando ahora. La situación de Minas para nosotros es preocupante. Estamos trabajando con la empresa para poder fortalecer la decisión de inversión que ellos tienen en Montevideo, donde van a absorber parte de esos trabajadores de Minas en Montevideo, eventualmente, para fortalecer la postura, la planta, el mantenimiento de la operación en Paysandú a partir del 1 de enero que viene, que es la parte de lo que se hace la maltería, y a su vez buscando soluciones para que la infraestructura que esa planta en Minas va a quedar en desuso pueda tener un uso de algún tipo y además ocupar algunas personas de las que allí quedarían desocupadas. Eso estamos trabajando con el gobierno local. Pero lo que quiero enfatizar es el achicamiento de la producción de cerveza en Uruguay es un fenómeno de larga data. Este es un paso más, lamentablemente, que lleva al cierre de la planta de Minas, y estamos haciendo todo lo necesario para que el impacto sobre el empleo sea el menor posible, porque la decisión de la empresa de cerrar Minas es una decisión que estaba tomada hace mucho tiempo.
0: Picudo Rojo, desde noviembre la Intendencia de Montevideo retiró 1.400 palmeras y ya planifica el reemplazo. Desde noviembre de 2025 hasta la fecha, la Intendencia de Montevideo retiró alrededor de 1.400 palmeras afectadas por el picudo rojo. Aún quedan unas 300 más por extraer en lo que resta del año, según explicó Marcelo Rouz, director de Espacios Públicos de la comuna. La plaga provocó importantes daños en el arbolado de la capital y llegó a sitios emblemáticos como Plaza Independencia y Boulevard Artigas. La Intendencia ya trabaja en la planificación del replantado de los ejemplares retirados, aunque no todos los espacios volverán a tener palmeras. En algunos casos se optará por otras especies más adaptadas a las condiciones de la región, como el ibirapitá y el lapacho. En cambio, en lugares de alto valor simbólico, como Plaza Independencia o Boulevard Artigas, la comuna evalúa volver a plantar palmeras.
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0: Senado aprobará programa de justicia terapéutica para imputados por delitos leves con adicciones. El programa permitirá que personas imputadas por delitos leves y con consumo problemático de drogas accedan a un plan de rehabilitación como alternativa a la prisión. El programa funcionará bajo la órbita del Poder Judicial y será coordinado con el Ministerio de Desarrollo Social, ACE y la Junta Nacional de Drogas. Durante los primeros 2 años se habilitarán 40 cupos para participantes. Según los datos incluidos en la iniciativa, el 65% de las personas que salen de prisión reincide antes de los tres años. Además, el 85% de las personas privadas de libertad presenta problemas vinculados al consumo de sustancias. 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

Taller de teatro y raíz teatral. Se invita a jóvenes y adultos a participar de este taller. Una propuesta gratuita para explorar historias, expresión y creatividad a través del teatro. Comienza este miércoles a las 10 de la mañana en el Centro Cultural Serafín J. García. Invita al municipio de Vergara. Personal de Mides atiende hoy en Vergara desde la hora 9 en oficinas del municipio. Reiteramos, personal de Mides atiende hoy miércoles 26 de agosto a la hora 9 en oficinas del municipio de nuestra ciudad.

Les recordamos que se realizará el 3 de septiembre la primera clínica deportiva en nuestra ciudad. Se tratarán temas como rendimiento y alimentación, nutrición para entrenar mejor, salud física y mental, estudio y deportes, grupos, disciplina, asistencia. Temas a tratar entonces en la primera clínica deportiva que se realizará en Vergara el día jueves 3 de septiembre desde la hora 16 en el Centro Cultural Serafín J. García.

Continúa la venta del bono colaboración que beneficia a los vecinos Dardo Araujo y Susana Fleitas con tres premios. Primero, una cocina a gas. Segundo, una freidora sin aceite. Tercero, una jarra eléctrica. Son cuatro números por 150 pesos. Sorteo a definir cuando se vendan todos los números. Pedidos con Dardo al 091-464-057. 091-464-057. Calendario de pagos de tributos municipales, patente de rodados, la quinta cuota vence el 21 de septiembre. Para el tributo de contribución inmobiliaria rural, la quinta cuota vence el 16 de octubre. Y para el tributo de contribución inmobiliaria urbana y suburbana, la cuarta cuota vence el 18 de septiembre. Por consultas, 4452-2108, interno 105.

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0: Pago de pasividades en agencia Vita Vergara, fecha confirmada para el martes 1 de septiembre de 9 a 12.30 y de 14.30 a 17 horas. Continúa en el miércoles 2. Reiteramos, fecha confirmada de pago de pasividades en agencia Vita Vergara, martes 1 de septiembre de 9 a 12.30 y de 14.30 a 17 horas. Por su parte, los pagos en la localidad de Rincón, fecha tentativa aún no confirmada para el miércoles 2 de septiembre a la hora 14, perdón, desde la hora 14 hasta la hora 15.30 en el local del Club Mevir de nuestra localidad. Perdón, de la vecina localidad en Rincón. Reiteramos que la fecha de pagos en Rincón no está confirmada, es una fecha tentativa para el miércoles 2 de septiembre. Desde la Iglesia Católica local invitan a catequesis los días sábados a la hora 15. Además, se realizará excursión a Florida y a la Avenida del Papa Uruguay. Interesados, concurrir a la parroquia local.
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0: Hasta aquí las noticias. Cielo parcialmente nublado en nuestra ciudad, 8 grados 6 décimas la temperatura actual. Se pronostica para hoy una máxima de 20 grados, mínima de 4, cielo algo nuboso y nuboso con periodos de cubierto, es lo que indica Inumet. Con más información nos reencontramos a las 10 de la mañana en nuestro flash informativo, a la hora 12 en Informativo Central, 19.30 en fin de jornada. Muchas gracias por su atención, un buen miércoles para todos. Chau, chau.
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0: Oyentes de Mega FM, este es nuestro flash informativo correspondiente a este miércoles 26 de agosto, cuando son las 10 de la mañana exactamente. Operativo Noche de la Nostalgia, 3 espirometrías positivas y 2 vehículos incautados en nuestro departamento. La Jefatura de Policía de 33 informó los resultados del operativo Noche de la Nostalgia. Se registraron 66 vehículos controlados, 37 espirometrías realizadas, 3 de ellas con resultado positivo, 2 controles de THC, 2 vehículos incautados y 122 personas identificadas. No se registraron siniestros de tránsito ni personas detenidas. Asimismo, fuentes indicaron a Mega FM que en Vergara no se registraron espirometrías positivas ni otros hechos significativos. A nivel nacional, los operativos de seguridad, fiscalización y control por la Noche de la Nostalgia culminaron sin siniestros de tránsito con personas fallecidas, según los datos preliminares difundidos por la UNACED. El informe analiza el periodo comprendido entre las 19 horas del lunes 24 de agosto y las 8 de la mañana del martes. De acuerdo con los datos, hubo un siniestro con una persona lesionada grave y 22 siniestros con lesionados leves. En cuanto a los controles de alcohol, se realizaron 13.687 espirometrías en todo el país, de las cuales 267 dieron resultado positivo. También se efectuaron 528 controles de THC con 9 resultados positivos. Los operativos fueron realizados en coordinación por la UNACEV, el Ministerio del Interior y las Intendencias Departamentales. Este año se incorporó por primera vez el Departamento de Tránsito del Ministerio de Transporte y Obras Públicas, con 3 móviles de fiscalización integral. Además, Policía Caminera utilizó drones para remitir información en tiempo real a las unidades desplegadas.

0: con un importante botín en moneda nacional y extranjera. Las autoridades del Brou confirmaron ayer la cifra robada por 5 delincuentes a la sucursal de Pando el lunes en la tarde. Los jerarcas consultados, entre ellos la gerenta general Mariela Espino, declararon que efectivamente la cifra informada el lunes de manera primaria por los medios nacionales, con base en fuentes de la investigación, es la correcta. Se trata de 10 millones de pesos, 70 mil dólares y 90 mil euros. En dólares, el robo asciende a cerca de 420 mil, según el tipo de cambio. En el asalto, que duró poco más de un minuto, los delincuentes golpearon a un guardia de seguridad y le quitaron su arma de fuego. El robo se hizo en un momento de la operativa habitual de la sucursal, dijo Espino, al ser consultadas si sacaron el dinero de cajas o de otro lugar. OCE comunicó la postergación del cobro de las facturas por los servicios de agua potable y saneamiento, los evacuados y autoevacuados tras las inundaciones y eventos meteorológicos de las últimas semanas. Además, instaló un comité para trabajar sobre la prevención de los efectos del Niño, evento meteorológico anunciado para los próximos meses. Los usuarios de OCE que se encuentren evacuados y autoevacuados debido a las inundaciones de las últimas semanas contarán con la extensión del plazo para el pago de sus facturas. En esta ocasión, los vencimientos fueron corridos por 60 días. Esta acción pretende contemplar a las familias que abandonaron sus hogares ante el avance de las aguas. Además, OCE conformó un comité de emergencias para fortalecer la coordinación y capacidad de prevención ante las posibles afectaciones derivadas de los próximos fenómenos meteorológicos. En agosto, el gobierno anunció que activará la alerta institucional ante el arribo del Niño. Es una prevención de lluvias acumuladas de entre 400 y 500 milímetros promedio mensual. Además, las autoridades nacionales presentaron un plan de contingencia a los gobiernos departamentales.
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0: Cielo cubierto en nuestra ciudad a esta hora, 9 grados, 8 décimas, la temperatura actual. Se pronostica para las próximas horas, cielo nuboso y nuboso con periodos de cubierto. 20 grados la máxima pronosticada para hoy, la mínima de 4.
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4: Las 10 horas, 14 minutos.
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4: Las 10 horas, 14 minutos.
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Muy, pero muy buenos días, audiencia de Mega FM, audiencia de Impactos Musicales. ¿Qué tal? ¿Cómo están? Buenos días, ¿cómo pasaron? ¿Cómo pasaron la nostalgia? ¡Feliz miércoles! ¡Ay, los miércoles son de nosotros! ¡Sí! Miércoles 26 de agosto. 22 minutos pasan de la hora 10, arrancando una edición más de Impactos Musicales por los aires de Mega FM 91.9. Bueno, pasó la nostalgia. Y ahora nos quedamos todos como que, ¿ahora qué hacemos? ¿Qué escuchamos? ¿Volvemos a la música actual o seguimos recordando? Bueno, eso lo van a decidir ustedes. Yo puedo meter un poquito la cuchara ahí. A partir de este momento y hasta las 12 nos quedamos aquí en sintonía de la radio para compartir buena música, buena comunicación.

0: Las líneas, las de siempre. 098-1707-60, 094-86-85-68. O a los fijos, 4458-3000 o 3100, te podés comunicar conmigo. Desde Vergara, para el mundo, claro que sí. Estamos a través de www.megafm.com.uy. En Face, Impactos Musicales, ahí nos tenés en Face.
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0: 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Y bueno, el tiempo está, no sé.
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0: Está raro el tiempo, hay pronósticos de tormentas, me dice el celular, posibles tormentas en la noche. El sol está totalmente escondido dentro de las nubes.
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0: Posibilidad de tormentas en la noche, el 44%. Y bueno, y para mañana jueves, 96%. O sea, mañana va a haber tormentas, lluvias. Así que disfruten la jornada de hoy, jueves y viernes. Inestable. 84% la humedad. La máxima podría rondar en los 19 grados hoy, 13 la mínima. Está lindo. Hoy no está frío. Creo que este era el veranillo que hablaban, ¿no? Era este día. Bueno, ¿querés escuchar alguna canción? ¿Querés que ponga a sonar esa canción que te gusta? Me llamás. Me escribís. A los números de la radio. Me lo solicitás y la hago sonar para vos. La música de Gaspar Gigena y esto que dice: me duele que me duelas.
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Y bueno, los mensajes comienzan a llegar, como siempre. La audiencia está ahí con la radio prendida. 26 de agosto, ¿quién está de cumpleaños hoy? La gente de Virgo comenzó a cumplir años. Uy, Virgo.

0: Buenos días, Leticia. Pasate un tema, tu elección ahí. Aquí que estamos prendido la mega. Y amargueando. Vamos. Chao. Gracias.
1: Saludo para Fabricio por ahí que está amargueando junto a la mega. Un saludo para todos.

encontraron una llave de moto en el bulevar. Tiene un llavero de óptica Alberto, negro. Está acá en los estudios de la radio. Si alguien extravió una llave en la mañana de hoy, está aquí en la radio. Una llave de moto.

Ya no me muero por nadie, dice Uriel Lozano y el mundo. ¿Qué letra esta de Uriel? Me gusta.

0: que no comparto. Hola, mi nostalgia fue trabajando. Hoy está de cumple Lauren Silvera. Me dicen por aquí, bueno, un feliz cumpleaños para Lauren. Para reventarle y vivirla a mi manera. Saludo para Alicia, pasó trabajando, Alicia. Y bueno, a veces toca.
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0: Bien ahí, corazón, ¿cómo estás? Hoy te escucho tomando mate. Pasame un tema de Uriel Lozano, dice muñeca.
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0: Te extrañé mucho al no escuchar esa voz linda, alegre, que me encanta, dice muñeca.
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0: Hace tiempo que, hace una semana, hace muñeca estaba medio ausente.
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0: Una pérdida familiar por ahí. Un saludo grande para muñeca.

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1: Buenos días, chiquilla, ¿cómo estás? ¿Andas bien? Bueno, soy mi simpatía de 2022 y mi simpatía de la Mega. Bueno, desearía que me pasaras un tema, bueno, de los nostálgicos, esto, a ver, ¿qué me vas a pasar? Te lo dejo a tu elección. Abrazo.
2: Hortensia sigue con nostalgia, nuestra mi simpatía por ahí.
3: Betty, ¿cómo estás? Sí, la llave moto tiene es el negro llavero, es de nosotros. Se nos perdió la llave a nosotros. Está, a la hija.
2: Bueno, Cristina, está acá en los estudios de la radio. Sí, es negro el llavero y dice, es de óptica Alberto. Es negro y solamente una llave tiene, la llave de una moto. Saludo para Jacqueline por aquí también, que nos envía emojis, sticker, no sé cómo se dice.

0: Vamos con algo más de Uriel.
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0: Uriel Lozano, lo estaban solicitando por ahí, muñeca. Mira, este es otro temazo. Se titula Me enamoré de mi amante.
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1: Las 10 horas, 42 minutos.
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Dice, hoy está de cumple Lilian Martínez. ¿Mirá? Feliz cumpleaños para Lilian. Qué preciosos temas de Uriel Lozano. Me encanta. Gracias, corazón, dice muñeca.

0: Hola.
1: Sí.
0: Buen día. ¿El celular de Walter?
1: Sí, pero él lo dejó en casa, no está.
0: Ah. Era para saludarlo de cumpleaños atrasado, que vi que el lunes
1: pero,
0: tuvo...
1: ¿sabes?
0: Sí.
1: Está viajando, está para Río Branco.
0: Ah, bueno. Dígale, Cristina, que lo llamamos desde Impactos Musicales para ver cómo había pasado el cumpleaños, el espacio plenero.
1: Pasó muy lindo, gracias a Dios.
0: Bueno, me alegro entonces. Gente de Virgo, entonces, que tuvo de cumpleaños el pasado lunes, compañero
1: sí.
0: de aquí de la radio. Y bueno, llamaban para eso, para saludarlo.
1: Claro, él y la nieta cumplieron el mismo día y festejar.
0: Bueno, me alegro que hayan pasado lindo y dele nuestro saludo.
1: Muchísimas gracias, se los haré llegar.
0: Bueno, gracias, Cristina. Chau, chau.
1: Un beso, chao.

0: de papel.
1: Estuvo de cumpleaños el botín.
0: Corazón de papel, sin calor.
1: Hablábamos ahí con Cristina Amalia, su señora.

0: Buen día, Leti. Me pasás un tema de tu elección. Te escucho, gracias. Me dice Ana por aquí. Un saludo para Ana. Cuando te conocí, en tus ojos yo me vi. Humarcino me está escribiendo una carta. Buenos días, Leticia. Arrancaste el programa con buena música, con la voz dulce de Uriel Lozano. Pasame un tema de él para escuchar. Escucho trabajando, dice Dionela. Vamos a buscar algo más de Uriel. Ups, mirá, este es más romántico. Buen día, Leti. Ya que está fría la mañana por aquí.
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0: Bueno, si es posible, pase un tema.
1: Solo acompañada de.
0: Por aquí nunca está fea porque siempre tenemos buena música, Gumarcindo.
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0: Y le vamos a poner color a esa mañana, claro que sí. Está en campaña, Gumarcindo. En la soledad de la campaña, en la tranquilidad de la campaña.

0: Acompáñame a vivir sin ti. Dice Miriam Britos. Me voy a compromiso con los amigos auspiciantes por ahí.
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0: Se viene enero. Y ya vengo yo también. Con más música, más solicitada.

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0: Hola, buen día.
1: Buen día.
0: ¿Hablo con Lilian Martínez?
1: Sí, habla ella.
0: ¿Está de cumpleaños usted, Lilian?
1: Estoy.
0: Bueno, desde Impactos Musicales la llamamos y le decíamos un feliz cumpleaños. Estamos en vivo. Nos dijeron que estaba
1: bueno,
0: de cumpleaños.
1: Bueno, muchísimas gracias, sí.
0: ¿Quiere escuchar algún tema en especial?
1: 62 años, lo que a ti te guste.
0: Bueno, ¿hace algo diferente a su día habitual en la rutina por ser su cumpleaños?
1: Sí, viajar, no hago fiestas últimamente.
0: No festeja, muy bien.
1: No festeja, sí, en eso ando en el momento.
0: Bien, bueno, muchas gracias por atendernos y que pase un lindo cumpleaños.
1: Bueno, muchas gracias a ti por acordarte. Un beso, que pase un buen día también.
0: ¿Cuánto me dijo que cumplía? Porque me iba a decir y la corté para que los timbres.
1: 62. 62.
0: Muy bien. Lindo número para jugar.
1: Para jugar, sí.
0: Bueno,
1: gracias.
0: Un saludo, Lilian. Chau, chau.
1: Gracias, chau. Beso.
0: Lilian Martínez, que está de cumpleaños en el día de hoy. Ahí pasaba su saludo en vivo. Muñeca era que la saludaba.

0: La música de Mogambo, ¿cómo lo hiciste tú? ¿Cómo lo hiciste? Buen día, Leti. Pasá un tema de los que me gusta a mí. Si podés, me pasás cualquier tema. Gracias, dice Elena. A Elena le gusta Farfolia. Pero yo la judeo con Farfolia. Ya atiendo la línea fija ya.
1: Buenos días, buenos días. ¿Cómo dice que anda? Leti, anda bien, que cuenta todo tranquilo. Acá estamos haciendo los mandados y escuchándote acá.
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1: Muy lindo el programa como siempre. Y bueno, pasamos un tema bien nostalgioso. Algo de los galos. Pasame. Bien viejo. Algo de los galos.
2: Lavado de motor.
0: Saludo para Dacio Becerra, que está en sintonía de la radio. ¿Quiere escuchar algo de los galos? Sinceramente no he escuchado nunca algo de los galos. Voy a buscar, voy a fabricar para Dacio. Estuvimos haciendo nostalgia el día sábado con música en vivo aquí por los estudios. Y bueno, hay gente que quedó con ganas de la nostalgia, ¿no?

Bueno, y sonó el teléfono mientras hablaba. Cuando dejé hablar, no sonó más. Siempre me la hacen a esa, ¿eh? Ahora comienza a sonar otra vez, miren. Escuchen. Abel Pintos, ¿qué personaje es este tema titulado Hoy? Encontré algo de los galos acá, para Dacio. Un saludo grande para Ana, mi vecina por allí, que está en sintonía de la radio como siempre. Un beso grande para mi vecina.

Buenos días, querida. ¿Cómo estás? Yo bien, acá recién llegué del centro, que fui al médico. Pero todo tranqui. Pasame un tema lindo de esos que a mí me gustan.

0: Buenos días, muy lindo escucharte. Si podés pasar un tema saludando a Isabel Gutiérrez en su cumple, gracias. Ay, mirá, Isabel está de cumpleaños en el día de hoy también. ¿Cuánta gente de cumpleaños? De parte de Doris, la quiere saludar. Saludo para Doris. Ay, qué olor que había Doris en el barrio. Ay, qué rico.
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0: Saludo para Isabel Gutiérrez, que está de cumpleaños en el día de hoy.

Le deseamos un feliz cumpleaños para Blanca, la madre de Martín, que en el día de su cumpleaños, un beso grande de Alberto y su mamá. Nenita está de cumpleaños en el día de hoy. Un saludo grande para Nenita.

0: Hola Leti, soy Sol. Pásame un tema ahí bien movido, que estamos tomando unos mates con Carlito y comiendo unas croquetas de arroz. Gracias.
1: Qué rico la croqueta de arroz. Un saludo grande para Sol, para Carlitos. Gracias por comunicarse. Voy a compromisos con los amigos auspiciantes. Voy a buscar el horóscopo para ver qué dice hoy, qué nos deparan los signos zodiacales. Y ya regreso, no se vayan.
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2: Las 11, 13 minutos.
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Ahí pasaba la música de los Galos. Historia de un amor. 18 minutos pasan de la hora 11. ¿Cómo pasa la hora, che? Oye, las predicciones del día de hoy coinciden bastante con la energía de cambios. Conversaciones pendientes y movimientos en el amor. Sí, los astros están así. Horóscopo para hoy, miércoles 26 de agosto. Aries. Aries, hoy alguien puede sorprenderte con un mensaje. Ojo con contestar demasiado rápido. Tómate tu tiempo. Tauro, se viene una conversación que puede aclarar una situación que te tenía pensando hace tiempo, Tauro. Géminis. Día ideal para salir de la rutina. Una invitación inesperada puede terminar muy bien hoy, Géminis.

0: Cáncer. Cáncer, las dudas hoy empiezan a desaparecer. En el amor alguien puede demostrarte más de lo que dice. Leo, mucha energía de seducción hoy, Leo. Si estás soltero o soltera, hoy podés llamar más de una mirada. Virgo, los que están de cumpleaños en el día de hoy. Virgo, hay algo pendiente que finalmente hoy lo vas a resolver. En el amor, menos vueltas y más sinceridad, Virgo. Libra. Libra, cuidado con los cambios de humor. Una palabra mal dicha puede generar una discusión innecesaria.
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0: Escorpio. Tenés algo guardado que necesitas decir, Escorpio. Si hablas desde el corazón, puede salir mejor de lo que vos imaginás. Sagitario, Sagitario, hoy nace algo nuevo, pero al principio puede tener algunas trabas. En el amor hoy hay química y mucha atracción. Capricornio, una oportunidad económica puede aparecer cuando menos lo esperás, Capricornio. No te cierres. Acuario, Acuario, querido Acuario, alguien está pendiente de vos, pero quizás no se anima a dar el primer paso. Ojo con eso, Acuario. Piscis, el pasado puede volver a aparecer, Piscis, pero esta vez tenés que decidir si querés abrirle la puerta o seguir adelante. Vos decidís, Piscis.
2: 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Dejaste que desaparezca.
0: Los astros hablan, pero ustedes tienen la última palabra siempre.
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0: ¿Qué signo está más complicado en el amor hoy? ¿Qué dicen ustedes? A ver, cuéntenme. Sí, los astros hablan, sí, por sí solos. Pero la gente siempre tiene la última palabra. ¿Qué signo está más complicado hoy en el amor? A ver, ¿cómo están esos corazones? ¿Me piden Sagitario de nuevo? Sagitario, hoy nace algo nuevo. Pero al principio puede tener algunas trabas. En el amor hay química y mucha atracción hoy, Sagitario. Bien, para mi amiga Charo, por ahí, que me estaba solicitando, se viene la música del señor Martín Quiroga. Y esta historia de taxi.

0: Siempre a las 10 en La Teja, en Pedro Chiral.
1: Vení bailando. Saludo para el acuariano que estaba contento con su horóscopo, ¿eh? Saludo para Dael por ahí. Hasta el burrito sabanero necesita un café mañanero, dice buenos días. Pedro por aquí, dice que dije 23 de agosto, no sé, yo tengo clarísimo que hoy es 26 de agosto, que ya pasó la nostalgia, Pedro, capaz que usted escuchó cualquier cosa. Cuando se duche, lávese bien las orejas. ¿Qué pasó con Ferfolia? ¿Le dio de baja de la radio, que no pasó más nada? Dice Pedro, déjese de joder. Ya está.

0: Me voy a cuidar en las palabras que digo una librana, dice por aquí.
1: Sí.
0: ¿Usted? Cuídese hoy.

0: Bueno, con el siguiente tema voy a saludar a Pedro, voy a saludar a Muñeca, voy a saludar a Gumarcindo. Me aburrí de pelear porque nadie me sigue el juego. Es lindo cuando te pasan mensajes, si no ya es aburrido. Saludo para Olguita en Rincón.
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0: Mirá lo que se viene.
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0: Para una compañera no le gusta que la nombren, pero siempre está ahí pendiente de la radio, del programa. La innombrable, le digo yo.

0: Bueno, espero que hayan disfrutado las picaronas y los picarones.
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0: Buen día, Leti, cocinando y escuchando como todos los días. Muy linda música, me dice Hortensia por aquí. Saludo grande para Hortensia, muchas gracias. Temazo, gracias, me dice muñeca. A ver qué dice por aquí el amigo.
2: Buen día, Elena. Elena, me pasa un tema acá para casa. Que estamos cocinando, ¿no? Para irnos a laburar. De Matías Valdés, si puede.
0: Y no, Elena no puede porque está en otro trabajo. Así no le va a poder pasar el tema. Yo soy Leticia, pirió. Si quiere que Leticia le pase el tema, me pasa otro audio pidiéndomelo. Qué pesadera.

0: usted está mal, dice Pedro, y no lo quiere reconocer. Pedro, hoy estoy mejor que nunca. Dice que va a pedir la grabación del programa para escuchar bien que yo dije que era 23 hoy. No queda nada grabado acá, Pedro. Se borró todo. Espero de nuevo el audio de Apirio por ahí que me pida a mí, Leticia, el tema de Valdés que quería escuchar. Si no, no sale Valdés.
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Dice muñeca que Pedro es un peleador, que yo dije que era 26 y él me quiere confundir. No sé dónde sacó que yo estoy mal. Capaz que él está mal y como es de Capricornio, relaciona que yo puedo estar mal. Yo estoy re bien.

0: Más gente a mi defensa dice, ¿no saben qué escuchó Pedro? Porque yo dije siempre que era 26. Yo no lo sé. Que pregunté y todo cómo habían pasado la nostalgia. No sé cuándo dije que era 23.
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0: Todo cosa de Pedro, ¿no? Los líos que arma.

0: Remo, ¿culpa de quién? Estuvo aquí en la que faltaba, Grupo Remo, con la voz de Daniel Fernández, allí en la que faltaba.
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0: ¿Y a Pirio no me va a pasar el audio pidiéndome el tema de Valdés? Soy Leticia Pirio.
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0: A ver, le voy a grabar un audio en vivo. A Pirio, ¿no me va a pedir el tema a mí? Que soy Leticia. El tema que me pidió de Valdés.

0: Hola Leticia, hola, ¿cómo estás? ¿Todo bien? Yo no te pedí tema hoy. Pensé que ibas a pasar uno de Foglia, como te habían pedido ya varias personas. Pensé que iba a pasar porque vos me nombraste, pero yo no te había pedido tema hoy. ¿Está? Quisiera escuchar de Foglia uno, pero ya veo que no van a pasar, ¿viste? No pasa nada. Un abrazo, que pases bien.
1: Olguita, no me estaba escuchando porque yo le pasé un tema de Fer Folia hoy para usted y la saludé. La picarona le pasé. Usted es picarona que ni me escuchó.
2: Ay, sí, me pasa ese tema, me pasa ese tema. Yo aquí la estoy escuchando. Esto, y está.
1: Pobre Apirio. Ya va a salir algo de Valdés para ustedes. Saludos para Susana. ¿Cómo está Susana? Está bailando por ahí. Se me perdió Silvia. Susana, ¿qué está haciendo Silvia? ¿No me escribió más? Dice, cuando fue a dar el horóscopo dijo, hoy miércoles 23, qué lástima no grabé. Vio que está peleadora más de lo acostumbrado, de costumbre o no sé cómo se diga. Ah, no sé, nadie escuchó, solo usted escuchó eso, Pedro. Si toda una manada va para un lado y usted va para otro, es porque algo tiene mal usted.

Bien, me estaban pidiendo algo de Valdés, mi amigo Apirio por ahí. No te da, se viene Valdés. Ya me quedan poquitos minutos de programa.

0: Ahí sonaba Los Ángeles Azules y Tini. Para él.
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0: Tema nuevo, está muy lindo.
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0: Bueno, ya casi que en el final. Tu audiencia con la rosca de la nostalgia. Complicada la cosa. Sí, Pedro, complica a todo el mundo. En barulla. Lo voy a bloquear.
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0: Yo estoy espectacular, dice Pedro, no se nota. Hoy la mejor, escuché con el oído izquierdo.
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0: Dice, porque escucha la mitad con el oído izquierdo. No sé, Pedro.
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1: Bien, me voy. El reencuentro como siempre. Aquí en Impactos Musicales. El sábado a partir de las 10 de la mañana, Dios mediante, estaremos aquí haciendo una edición más de Impactos Musicales junto a todos ustedes.
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1: Muchas gracias a toda la gente que nos escribe, que nos sigue, que nos envía buena energía, a los que auspician este programa. Y bueno, siempre tratamos de venir con la mejor de las ondas. Y compartir toda la mejor música que ustedes solicitan y la que a nosotros nos gusta también. Nos encontramos el sábado entonces en controles de emisión, puesta al aire, conducción, producción y demás. Leticia Batalla habló con todos ustedes. Hasta el sábado. Chau, chau, me voy con la fórmula tropical. Besar otras bocas.

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0: Son las 12 horas, 6 minutos.
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11: El pronóstico indica para hoy cielo algo nuboso y nuboso con periodos de cubierto, 20 grados de temperatura máxima mínima de 4. Mañana jueves, nuboso a cubierto con precipitaciones y tormentas, 21 grados de temperatura máxima mínima de 11. El viernes, nuboso y cubierto, precipitaciones y tormentas aisladas, neblinas, 18 grados de temperatura máxima mínima de 9.
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11: Operativo Noche de la Nostalgia, 3 espirometrías positivas y 2 vehículos incautados en nuestro departamento. Se registraron 66 vehículos controlados, 37 espirometrías realizadas, 3 de ellas con resultado positivo, 2 controles de THC, 2 vehículos incautados y 122 personas identificadas. No se registraron siniestros de tránsito ni personas detenidas. Asimismo, fuentes indicaron a Mega FM que en Vergara no se registraron espirometrías positivas ni otros hechos significativos. La policía busca a los 5 delincuentes que asaltaron la sucursal del Banco República en Pando. Hay un intenso operativo policial en la búsqueda de los asaltantes, indicaron fuentes oficiales. Las autoridades del Banco República confirmaron la cifra robada por 5 delincuentes a la sucursal de Pando el lunes en la tarde. Los jerarcas consultados, entre ellos la gerenta general Mariela Espino, señalaron que se trata de 10 millones de pesos, 70 mil dólares y 9 mil euros. En dólares, el robo asciende a cerca de 420.000 según el tipo de cambio. La gerenta general del Banco República, Mariela Espino, afirmó que los protocolos de seguridad funcionaron ante la rapiña que ocurrió el lunes en la tarde en Pando. Además del trabajo de la policía, habrá investigaciones internas para verificar cómo funcionaron todos los mecanismos de seguridad que tenemos establecidos en el banco, manifestó. El sindicato de AEBU manifestó preocupación por el robo a mano armada en la sucursal del Banco República de Pando. Los trabajadores se pidieron que se fortalezca la seguridad en el sistema financiero.

0: Certificaciones médicas, altos costos operativos e informalidad son las principales preocupaciones del empresariado nacional. Esta valoración fue realizada por uno de los candidatos que aspira a representar a los empresarios en el directorio del Banco de Previsión Social. Bernardo Aldavalde es quien se postula en la línea del actual director del organismo, José Pereira. Voy a continuar el trabajo de Pereira, pie a tierra, fuera del quinto piso y en contacto con todo el sector, dijo Aldavalde a los medios nacionales. El SINAE asistió a 3.808 personas en situación de calle durante el operativo por frío extremo el lunes 24. El Sistema Nacional de Emergencias brindó asistencia a 3.808 personas en situación de calle durante el operativo debido a la alerta roja vigente por frío extremo. Del total, 2.582 personas fueron atendidas en Montevideo y 1.226 en el interior del país. Afectados por las inundaciones contarán con 60 días para el pago de sus facturas. OSE comunicó la postergación del cobro de las facturas por los servicios de agua potable y saneamiento a los evacuados y autoevacuados tras las inundaciones y eventos meteorológicos de las últimas semanas.
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0: Operativo Noche de la Nostalgia, 3 espirometrías positivas y 2 vehículos incautados en nuestro departamento. Se registraron 66 vehículos controlados, 37 espirometrías realizadas, 3 de ellas con resultado positivo, 2 controles de THC, 2 vehículos incautados y 122 personas identificadas. No se registraron siniestros de tránsito ni personas detenidas. Asimismo, fuentes indicaron a Mega FM que en Vergara no se registraron espirometrías positivas ni otros hechos significativos. Los operativos de seguridad, fiscalización y control por la Noche de la Nostalgia culminaron sin siniestros de tránsito con personas fallecidas, según los datos preliminares difundidos por la UNASEB. El informe analiza el periodo comprendido entre las 19 horas del lunes 24 de agosto y las 8 de la mañana del martes. De acuerdo con los datos, hubo un siniestro de tránsito con una persona lesionada grave y 22 siniestros con lesiones leves. En cuanto a los controles de alcohol, se realizaron 13.687 espirometrías en todo el país, de las cuales 267 dieron resultado positivo. También se efectuaron 528 controles de THC con 9 resultados positivos. Los operativos fueron realizados en coordinación por la UNASEB, el Ministerio del Interior y las Intendencias Departamentales. Este año se incorporó por primera vez al operativo especial el Departamento de Tránsito del Ministerio de Transporte y Obras Públicas, con 3 móviles de fiscalización integral. Además, Policía Caminera utilizó drones para remitir información en tiempo real a las unidades desplegadas.
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0: La policía busca a los 5 delincuentes que asaltaron la sucursal del Banco República en Pando. Hay un intenso operativo policial en la búsqueda de los asaltantes, indicaron fuentes oficiales. Delincuentes fuertemente armados irrumpieron en la sucursal del Banco República ubicada en las inmediaciones de General Artigas y Solís, logrando fugarse con un importante botín en moneda nacional y extranjera. Las autoridades del Banco República confirmaron la cifra robada por 5 delincuentes a la sucursal de Pando el lunes en la tarde. Los jerarcas consultados, entre ellos la gerenta general Mariela Espino, señalaron que se trata de 10 millones de pesos, 70 mil dólares y 9 mil euros. En dólares, el robo asciende a cerca de 420 mil, según el tipo de cambio. En el asalto, que duró poco más de un minuto, los delincuentes se golpearon a un guardia de seguridad y le quitaron su arma de fuego. El robo se hizo en un momento de la operativa habitual de la sucursal, dijo Espino, al ser consultadas si sacaron el dinero de las cajas o de otro lugar. Por razones de seguridad, no dio más detalles. Compartimos informe al respecto.
2: Bueno, sí, se están analizando todavía las cámaras. Hay muchas pericias que se hicieron de parte de Policía Científica dentro de la sucursal del banco en busca de evidencia. Estamos hablando de un asalto millonario que duró menos de un minuto, menos de 60 segundos. Y lo que sí podemos confirmar es la cifra que estos 5 ladrones se llevaron en bolsas de residuos. Estamos hablando de 10 millones de pesos, de 70 mil dólares y de 90 40.000 euros en efectivo. Ese es el dinero que estaba en la zona de cajas del Banco República de Pando y que estos delincuentes logran llevarse en las bolsas de residuos. La investigación por el momento está siendo muy reservada, está a cargo de la Jefatura de Policía de Canelones, que está trabajando para identificar a los delincuentes, obviamente dar con ellos, pero además estaban armados, por lo menos tenían pistolas, tenían algún arma larga y también tenían revólveres, porque cuando ingresaron al local le pegaron un culatazo a uno de los guardias de seguridad, que de hecho quedó herido en la cabeza, y les robaron a los guardias de seguridad las armas, robaron dos revólveres más. En definitiva, estos delincuentes tuvieron un raid delictivo desde que salieron del banco hasta que finalmente lograron huir, perdón, que fue realmente espectacular, fue de película, porque después de que se van del banco en este Mercedes-Benz negro, que lo terminan chocando y termina en una cuneta, tienen que correr a buscar un auto, robar un auto para poder escapar. A todo esto la policía ya estaba alertada, se estaba desplegando un operativo por la ruta 8, que fue por donde finalmente escaparon, y terminaron ingresando a la casa de un matrimonio, a la que le pretendieron robar el auto, pero tampoco pudieron. Tuvieron varios problemas, varias fallas en la huida, que finalmente consiguen rapiñando una Fiat Fiorino que iba circulando con un ocupante, un hombre que fue amenazado con estas armas y que está fuera de peligro.
3: Robaron un banco, se fueron en un auto de alta gama, lo chocaron a los 4 kilómetros, se desesperaron, entraron a una casa a robar otro auto y como no pudieron, volvieron a correr y rapiñaron a una camioneta que circulaba. Ese fue el raid delictivo que cometieron 5 ladrones tras asaltar el Banco República en Pando. Llegaron a la sucursal casi a las 6 de la tarde con armas cortas y largas. 4 entraron y uno esperó en un Mercedes-Benz negro. Estuvieron un minuto, amenazaron a los guardias de seguridad, les robaron 2 revólveres, le dieron un culatazo en la cabeza a uno de ellos, pusieron el dinero en una bolsa de residuos y salieron. Una vez en el Mercedes-Benz, recorrieron 4 kilómetros. Adentro del auto llevaban miguelitos, por si tenían que dificultar una persecución policial. Pero el plan empezó a fallar cuando despistaron y terminaron chocando. El auto de alta gama terminó en una cuneta en Barros Blancos, próximo a la ruta 101. Los 5 corrieron por la calle Eudoro Melo en busca de un auto para robar. Uno de ellos, que actuó a cara descubierta todo el tiempo, con visibles problemas para correr, algo que fue marcado por sus compañeros ladrones. Allí llegaron a la casa de un matrimonio que tenía un auto Chevrolet de color blanco estacionado dentro de su predio, pero no consiguieron las llaves porque los dueños no se las entregaron y el plan volvió a fallar. Al salir de allí, consiguieron huir en una camioneta Fiat Fiorino blanca que le robaron a una persona que circulaba en ella. Así, fugaron por la ruta 8 hacia Montevideo. La policía buscó evidencia en todas las escenas de este raid delictivo para avanzar en la investigación.
0: La gerenta general del Banco República, Mariela Espino, afirmó que los protocolos de seguridad funcionaron ante la rapiña que ocurrió el lunes en la tarde en Pando. Además del trabajo de la policía, habrá investigaciones internas para verificar cómo funcionaron todos los mecanismos de seguridad que tenemos establecidos en el banco, manifestó. Por suerte, no tenemos que lamentar ningún lastimado, ni dentro de los funcionarios del banco ni dentro de los clientes. Un golpe en la cabeza del guardia de seguridad, pero atendido en el momento y sin ninguna consecuencia, indicó Espino.
4: Por suerte, no tenemos que lamentar ningún lastimado, ni dentro de los funcionarios del banco ni dentro de los clientes. Un pequeño golpe en la cabeza del guardia de seguridad, pero que fue atendido en el momento y sin ninguna consecuencia. Esa es la parte más importante, que los protocolos de seguridad funcionaron. Ahora la investigación, lo más importante, son las pistas que pueda obtener la policía para lograr capturar a esos delincuentes. De todos modos, nosotros por supuesto que hacemos nuestras investigaciones internas para verificar cómo funcionaron todos los mecanismos de seguridad que tenemos establecidos en el banco.
5: ¿Los funcionarios ahora van a seguir con su rutina habitual o se va a detener un poco el trabajo para realizar la investigación que mencionabas?
4: En realidad, estos son cosas que corren en paralelo. La sucursal tiene que retomar su actividad normal y, por otro lado, existen otras áreas del banco especializadas que son los que van a avanzar en la investigación de todo el hecho y de la aplicación de los protocolos. Yo creo que el banco está en un muy buen nivel de seguridad y que tenemos expertos o que buscamos el asesoramiento de expertos en los casos que los necesitamos, tanto en la seguridad física como en la seguridad tecnológica.
5: la cifra que se maneja? ¿Es común que el banco tenga esas cifras o fue un día especial?
4: Lo que pasa es que las cifras que tiene el banco también dependen un poquito de la dinámica del negocio y de los clientes. Puede haber sucedido que existieron algunos depósitos por montos importantes a última hora. Hay comerciantes que lo que hacen es esperar a última hora para justamente llevar el efectivo al banco y no quedarse con efectivo, más pensando que justamente hoy venía un feriado, ¿verdad?
0: El sindicato de AEBU manifestó preocupación por el robo a mano armada en la sucursal del Banco República de Pando. Los trabajadores se pidieron que se fortalezca la seguridad en el sistema financiero. Pudimos hablar con los compañeros que estuvieron y nos manifestaron que fue una situación bastante rápida. Ellos obviamente estaban choqueados emocionalmente. Hubo un problema solamente con uno de los guardias, al cual le pegaron un culatazo, pero aparentemente fue un hecho menor, atendido por una ambulancia allí en el propio banco. Así lo manifestó Roberto Umpierre, presidente del Consejo del Sector Financiero Oficial de AEBU, sobre este hecho.
6: Ayer una delegación del sindicato, tanto del Consejo como la Comisión Representativa del Banco de República, se hizo presente en el lugar. Pudimos entrar unas horas más tarde, producto de que estaba trabajando la policía en el lugar. Pudimos hablar con los compañeros que estuvieron involucrados con este tema. Y lo que nos manifiestan es que fue una situación bastante rápida. Ellos obviamente estaban choqueados emocionalmente. Hubo un problema que solamente con uno de los guardias, al cual le han pegado un culatazo, pero aparentemente fue un hecho menor, fue atendido por una ambulancia así en el propio banco. Alertas obviamente a este tipo de situaciones que nos preocupan mucho desde el sindicato. Haciendo un seguimiento de lo que tiene que ver con la investigación policial, obviamente, que ya tiene su curso, y después, por otra parte, también lo que tiene que ver con la investigación que el propio banco realiza, ¿no?, a la interna con sus servicios y demás, para tratar de dar con estos delincuentes que asaltaron a la sucursal. La primera preocupación es sobre la seguridad física, emocional, tanto de los trabajadores y las trabajadoras como de los clientes que ayer atravesaron esta situación. Lo otro, y creo que es el centro de donde el sindicato puede reclamar, es la preocupación por tener la inversión necesaria para poder cumplir con los estándares de seguridad adecuados. Nosotros le vamos a pedir una mesa diaria especializada al Banco República, en este caso, al directorio del Banco República. El jueves, justo teníamos una reunión por temas presupuestales. Vamos a llevar esta preocupación, obviamente, con integrantes de la representativa y demás.
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0: Certificaciones médicas, altos costos operativos e informalidad son las principales preocupaciones del empresariado nacional. Esta valoración fue realizada por uno de los candidatos que aspira a representar a los empresarios en el directorio del Banco de Previsión Social. Bernardo Aldavalde es quien se postula en la línea del actual director del organismo, José Pereira. Voy a continuar el trabajo de Pereira, pie a tierra, fuera del quinto piso y en contacto con todo el sector, dijo Aldavalde a los medios nacionales.
7: El objetivo es tomar conocimiento de la realidad de todo el país. Es diferente la situación que tengo yo como empresario en la capital a lo que pasa en el resto del país. En esta primera etapa estamos recorriendo el sur del Río Negro, ahora estamos haciendo Cerro Largo y 33, tomando contacto con los empresarios, con las cámaras empresariales, con los actores políticos, para ver los dos aspectos de la situación del departamento y ver desde el BPS cuáles son los requerimientos que están teniendo a nivel de empresas para un mejor servicio y mejores prestaciones.
8: La realidad de ese interior también tiene diferencias, por ejemplo, aquí en Cerro Largo, tratándose de un departamento de frontera.
7: Por supuesto, de hecho la diferencia entre el litoral y la frontera con Brasil es abismal en comparación con el centro del país o la zona metropolitana. Entonces, por eso la importancia de recorrer el país, recorrer las diferentes ciudades y localidades, porque inclusive dentro del mismo departamento, la capital tiene una manera de ver las cosas o de vivir las cosas, y las ciudades del interior y los pueblos del interior tienen otra manera de vivir las cosas. El BPS está en las capitales y muchas veces en muchas localidades no encuentra el BPS, no hay BPS.
8: ¿Qué es lo que reclama el sector en esta recorrida? ¿Qué es lo que sentís a la hora de hablar con las cámaras, con los empresarios de cada uno de los departamentos?
7: Bueno, el reclamo, yo te diría que el top 3 está basado en las certificaciones médicas abusivas, los altos costos de las cargas del BPS y la informalidad. que la informalidad por sí misma no es un problema, pero la informalidad se da en la mayoría de los casos no por la mala voluntad de ese emprendedor o de ese empresario que está en la informalidad, sino que se da por los altos cargos, los altos costos que tiene oficializar la actividad. BPS es una carga muy densa, DGI tiene una estructura muy rígida, las regulaciones propias de las diferentes intendencias hace que establecerse de manera formal sea muy complejo y eso hace que tengamos una informalidad muy elevada.
8: ¿Cómo surge esta candidatura? ¿Va dentro de la línea del oficialismo hoy por hoy que se encuentra representando a los tres en el BPS?
7: Yo represento la línea de los empresarios y voy a continuar la línea del actual director Pereira, que es justamente esta manera de trabajo. Es un pie a tierra, fuera del quinto piso y en contacto con todo el sector.
8: ¿Cómo evalúan ustedes lo que fue esa llegada de Pereira? Bueno, un empresario llega de una cámara empresarial del interior, del este, a la representación del BPS. ¿Cómo lo califican ustedes?
7: Yo creo que sin lugar a dudas fue un hito histórico, porque fue la primera vez que se rompió la hegemonía de los directores sociales en el BPS, que hace 30 años siguen siendo los mismos, o sea, el PIT-CNT por los trabajadores, ONASCU por los jubilados, y las grandes cámaras empresariales con su representante en el BPS. Pereira dio una lucha, como se está haciendo ahora, recorriendo todo el interior del país. Eso llevó que los empresarios entendieran que eran un buen candidato y lo llevó y rompió esa hegemonía. Ahora lo que queremos hacer con este equipo es volver a quebrar esa hegemonía que hay en los otros dos sectores que mantienen esa estructura de jubilados y trabajadores. La idea es, si el físico nos da, estar por lo menos dos o tres veces más aquí.
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0: Mega FM presenta la hora. Son las 12 horas, 35 minutos. 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
2: Con motivo de la alerta roja por frío extremo para personas en situación de calle, el SINAE y otras instituciones que lo integran continúan coordinando el operativo de respuesta en todo el país. Según el reporte del martes 25, durante el lunes 24 de agosto fueron asistidas 3.808 personas, de las cuales 2.582 eran de Montevideo y 1.226 del interior del país. En los centros de evacuación se atendió a 607 personas, 482 en Montevideo y 125 en el resto de los departamentos. En los 13 de Montevideo, 170 fueron asistidas en el polideportivo de la Escuela Nacional de Educación Policial, 82 en el Servicio de Transporte del Ejército y 230 en el Centro de UTE ubicado en calle Cuareim. Por otra parte, los refugios del Ministerio de Desarrollo Social atendieron a 3.201 personas, 2.100 en Montevideo y 1.101 en todo el interior del país. Como parte del operativo, la atención a personas en situación de calle durante la jornada se realizaron 183 traslados. No se registraron internaciones compulsivas y se efectuó una evacuación forzosa o detención. Los equipos de salud atendieron a 50 personas, no se efectuaron derivaciones a centros sanitarios. Los operativos permanecen activos con atención permanente en los 3 centros de evacuación en Montevideo y en uno en Maldonado. En el marco de la respuesta interinstitucional, el Ministerio de Defensa Nacional elaboró 881 platos de comida. El resto de la cobertura alimentaria fue efectuada por la Presidencia de la República a través del SINAE y el INDA. El operativo coordinado por el SINAE continúa activo ante las condiciones de frío extremo, con el objetivo de brindar protección y asistencia a las personas en situación de calle en todo el territorio nacional.
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2: Los usuarios de OSE que se encuentren evacuados o autoevacuados debido a las inundaciones de las últimas semanas contarán con la extensión del plazo para el pago de sus facturas. En esta ocasión, los vencimientos fueron corridos por 60 días. Esta acción pretende contemplar a las familias que abandonaron sus hogares ante el avance de las aguas. Además, OSE conformó un comité de emergencias para fortalecer la coordinación y capacidad de prevención ante las posibles afectaciones derivadas de los próximos fenómenos meteorológicos. En agosto, el gobierno anunció que activará la alerta institucional ante el arribo del Niño, tras una previsión de lluvias acumuladas de entre 400 y 500 milímetros promedio mensual. Además, las autoridades nacionales presentaron un plan de contingencia a los gobiernos departamentales.
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2: En el día del comité de base, José Carlos Maía lo definió como un símbolo de unidad y diversidad en la construcción del Frente Amplio. El ministro de Educación y Cultura reivindicó ir a las fuentes en momentos donde la ultraderecha busca influir desde el campo digital. Además, el jerarca del Ejecutivo recordó al general Líber Seregni como impulsor del comité de base y destacó la gira nacional del Frente Amplio Te Escucha.
3: El símbolo de la unidad y la diversidad, que es la construcción del Frente Amplio, a mí me lleva sobre todo al general Líber Seregni, que fue quien promovió al comité de base como una forma de debate político, de acercamiento a los problemas de los vecinos y vínculo con la sociedad, y de estar presente en el territorio, no haciendo política partidaria solo cada 5 años pidiendo el voto a la sociedad, sino haciéndolo durante los periodos interelectorales en contacto directo con los problemas de la gente.
4: El Frente Amplio Te Escucha, una iniciativa que le dio muy buenos resultados, sobre todo electorales, eso de volver a conversar cara a cara con sus votantes.
3: Fue una muy buena idea, digamos, afianzar los vínculos de la militancia con la fuerza política. Podés explicar, desarrollar, escuchar sobre todo, es decir, escuchar cuáles son los comentarios, las críticas, las propuestas que tenemos, y eso me parece que es ir a la esencia misma.
4: ¿Se reivindica eso del cara a cara, como le consultaba recién, en tiempos donde muchas veces una conversación se puede resolver en el ámbito tecnológico sin depender de esa presencialidad?
3: Sí, claro, eso es esencial. En un tiempo en que lo virtual está dominando la comunicación entre las personas, aplicás algo diferente cuando efectivamente vas al territorio. Y más cuando vemos acontecimientos como los públicos y notorios, donde aparecen algunos operadores de la ultraderecha latinoamericana que se han autopropuesto como los grandes hacedores de los cambios electorales y que utilizan esos medios para generar determinados estados de ánimo, para generar corrientes de opinión. Son desafíos muy grandes que en una ultraderecha que se internacionaliza y que busca incidir de la manera que busca hacerlo, con el estilo que busca hacerlo, el ir a las fuentes, el ir a las estructuras propias y debatir los temas de actualización de programa, debate y las comunicaciones es fundamental.
2: Coendú alerta sobre la renovación automática de la Casa Legal de Patos en Uruguay. La Asociación Civil Coendú advirtió sobre la inminente renovación automática de la normativa que autoriza la Casa Legal de Patos en nuestro país. El próximo 30 de septiembre vence el plazo límite para frenar esta disposición sin que el Ministerio de Ambiente haya dado señales de revisar la reglamentación o suspender la actividad. Según la organización, el Ministerio de Ambiente aún no ha dado señales de suspender la actividad ni de revisar la reglamentación vigente.
5: Esta preocupación viene ya desde hace muchos años, desde que nos constituimos como organización, empezamos a estudiar todo el tema de la caza y más específicamente nos centramos en los patos, al punto que en el año 2018 elevamos un informe a lo que era la ex Dinama. Y eso culminó, más investigaciones que hizo la propia organización estatal, culminó en la suspensión de la caza de patos por 2 años, ¿no? Con el decreto 308 en 2018. Luego se encomendó un estudio que pagó el ministerio a una técnica argentina, que el estudio concluye que estaría disminuyendo la población de patos de las 3 especies que están pasibles de caza, junto con otras, y que sugiere mantener la prohibición que en ese momento existía por al menos 5 años más. O sea, ese estudio, lamentablemente, el gobierno anterior lo dejó durmiendo en un cajón y no tomó las medidas que tenía, que era justamente continuar con la suspensión de la caza de patos. Por el contrario, la habilitó enseguida de que terminó el tema de la pandemia, la habilitó nuevamente y desde ahí nosotros empezamos a movernos nuevamente por este tema. El gobierno actual asume, ya afirmando al mes de asumir, tanto el ministro como el presidente, de que se iban a rever los decretos de caza que había emitido bastante en forma arbitraria de la calle Pou, e incluso habló de derogación. Eso no ha pasado, ha sido simplemente un canto a la tribuna, como decimos nosotros, y más específicamente, el año pasado vuelve a habilitar la caza de patos con la renovación automática que se produce en los 30 de septiembre de esos decretos, y en una reunión presencial con el ministro en diciembre nos dijo que no habían podido frenar la caza de patos porque no le habían dado los plazos por esa renovación automática.
2: Mauricio Álvarez, presidente de Coendú, recordó que al asumir la actual administración, el oficialismo prometió revisar y derogar los decretos sobre la caza impulsados por el gobierno anterior. Sin embargo, ante la falta de avances, Álvarez cuestionó la inacción oficial y afirmó que la caza de patos viola de forma sistemática el artículo 5 de la ley 9.481.
5: Lo que nosotros queremos hablar acá es algo que la gente quizás no sabe. O sea, Uruguay en materia ambiental, y en este caso específicamente en defensa de la caza de patos, es un gobierno que se está moviendo bajo lo que se llama despotismo o arbitrariedad, ya que los decretos son ilegales. ¿Por qué? Porque hay una ley, y la ley es una norma jurídica superior a los decretos, exige para la caza de cualquier especie estudios poblacionales o anteriormente exige informes técnicos. En el caso de los patos, como de la mayoría, o por no decir todas las especies que se cazan en Uruguay, pero los patos específicamente, no existe ningún estudio que avale que se puedan cazar patos, sino, como lo dije recién, por el contrario, el único estudio que existe dice lo opuesto, dice que deberían mantenerse en suspensión. Entonces, nosotros, nuestra molestia, tanto con el gobierno anterior como con el gobierno actual, es que parece que los gobiernos se mueven por intereses particulares, por lo que dice la ley, por sobre la biodiversidad, por sobre la ética, ¿no? Porque estamos hablando, de, en este caso, de la caza de pato, que es un turismo meramente de diversión, es un turismo que ni siquiera, perdón que use la palabra turismo, pero así la utiliza el gobierno en sus decretos, es una caza que es meramente de diversión. Más allá de que no nos guste la caza, sabemos que hay otro tipo de caza que, más allá que nace en algo recreativo, luego se consume. En el caso de los patos, el consumo casi no existe. Es una caza meramente de recreación. Y bueno, son muchos los factores que hacen que nos expidamos en este momento con esa dureza, con este comunicado, porque el gobierno está faltando a su palabra, la que la dio en los medios, nos la dio nosotros cara a cara.
2: O'Donnell destacó importancia del proyecto sobre competitividad que se vota este miércoles en el Senado. El ministro de Economía, Gabriel O'Donnell, destacó la importancia del proyecto de ley de competitividad que está a estudio del Parlamento. Indicó que esta nueva iniciativa ayudará a favorecer el comercio y reducir el costo de vida. Este miércoles la trata el plenario del Senado. Tenemos la expectativa, por lo que nos dicen los compañeros legisladores del Frente Amplio, que va a tener una buena aprobación, así que estamos muy contentos, manifestó.
6: Salió de la comisión del Senado con una aprobación bastante amplia, no me acuerdo cuál es el número, pero con la oposición acompañando varios artículos, y mañana se trata el plenario. Tenemos la expectativa, por lo que nos dicen los compañeros legisladores del Frente Amplio, que va a tener una buena aprobación, así que estamos muy contentos.
7: ¿Es importante que se apruebe esta ley?
6: Bueno, es importante porque traza un rumbo en materia de reformas en el sector público y de reformas en cómo se vincula el sector privado, que van a generar menos burocracia, que van a favorecer el comercio, que van a reducir el costo de vida, van a facilitar la reducción del costo de vida. Yo creo que estamos eliminando varios aspectos de la regulación que son redundantes y estamos facilitando otros que van a ayudar a la competitividad del país.
2: El ministro también habló del cierre de la planta de la Fábrica Nacional de Cervezas en Minas y dijo que la decisión ya estaba tomada desde el año 2024.
6: Mira, te lo voy a decir así. La empresa decidió eso en 2024. ¿Tú te acordás de lo que pasó en 2024? En la plena campaña electoral se extendió por un año la situación de la empresa. La empresa, la decisión que había tomado en 2024, que la postergó en 2024 porque era un año electoral, la está tomando ahora. La situación de Minas para nosotros es preocupante. Estamos trabajando con la empresa para poder fortalecer la decisión de inversión que ellos tienen en Montevideo, donde van a absorber parte de esos trabajadores de Minas en Montevideo, eventualmente, para fortalecer la postura, la planta, el mantenimiento de la operación en Paysandú a partir del 1 de enero que viene, que es la parte de lo que se hace la maltería, y a su vez buscando soluciones para que la infraestructura que esa planta en Minas va a quedar en desuso pueda tener un uso de algún tipo y además ocupar algunas personas de las que allí quedarían desocupadas. Eso estamos trabajando con el gobierno local. Pero lo que quiero enfatizar es el achicamiento de la producción de cerveza en Uruguay es un fenómeno de larga data. Este es un paso más, lamentablemente, que lleva al cierre de la planta de Minas, y estamos haciendo todo lo necesario para que el impacto sobre el empleo sea el menor posible, porque la decisión de la empresa de cerrar Minas es una decisión que estaba tomada hace mucho tiempo.
2: Picudo Rojo, desde noviembre la Intendencia de Montevideo retiró 1.400 palmeras y ya planifica el reemplazo. Desde noviembre de 2025 hasta la fecha, la Intendencia de Montevideo retiró alrededor de 1.400 palmeras afectadas por el picudo rojo. Aún quedan unas 300 palmeras más por extraer en lo que resta del año, según explicó Marcelo Rose, director de Espacios Públicos de la comuna. La plaga provocó importantes daños en el arbolado de la capital y llegó a sitios emblemáticos como Plaza Independencia y Boulevard Artigas. La Intendencia ya trabaja en la planificación del replantado de los ejemplares retirados, aunque no todos los espacios volverán a tener palmeras. En algunos casos, se optará por otras especies más adaptadas a las condiciones de la región, como el Ibirapitá y la Pacho. En cambio, en lugares de alto valor simbólico, como Plaza Independencia o Boulevard Artigas, la comuna evalúa volver a plantar palmeras.
0: A continuación, comunicados de interés.
2: Capacitación en albañilería en Vergara. El municipio realiza un llamado a personas interesadas en participar de una capacitación en albañilería. Quienes tengan interés en realizar el curso deberán inscribirse en las oficinas municipales. La propuesta de capacitación cuenta con la participación de INEFOP, Instituto Nacional de Empleo y Formación Profesional. Los interesados pueden acercarse al municipio para anotarse y obtener mayor información. El municipio abrió un llamado a personas interesadas en participar de un curso de estética facial. Quienes deseen formar parte de esta capacitación deberán inscribirse personalmente en las oficinas del municipio de Vergara. Los interesados se pueden acercarse al gobierno local para registrarse y consultar por mayores detalles de esta propuesta. Próximamente se realizará en Vergara el curso para la obtención del carnet de manipulación de alimentos. Las personas interesadas deben acercarse a las oficinas del municipio para inscribirse. Por el momento no se encuentran definidas las fechas ni los horarios de la instancia correspondiente. Esta información será comunicada posteriormente a las personas que se encuentren anotadas. El viernes 4 de septiembre se realizará una nueva jornada de castraciones gratuitas de perros y gatos en Vergara en el marco del proyecto Alimentando Huellas del municipio local. Las inscripciones se reciben en las oficinas municipales en horario habitual. Los cupos son limitados. El municipio local solicita a las personas que tengan familiares inhumados en nichos municipales por un periodo superior a los 2 años que se acerquen a las oficinas municipales para iniciar el trámite de reducción. Desde la Iglesia Católica local invitan a catequesis los días sábados a la hora 15. Además, en noviembre se realizará excursión a Florida y a la Avenida del Papa Uruguay. Interesados concurrir a la parroquia. Continúa la venta el bono colaboración que beneficia a los vecinos Dardo Araujo y Susana Fleitas con 3 premios. 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Segundo, una freidora sin aceite. Tercero, una jarra eléctrica. Son 4 números por $150. Sorteo a definir cuando se vendan todos los números. Pedidos con Dardo al 091-464-057. Desde Policlínica de Barrio Estación de nuestra ciudad se comunica que esta semana el doctor Medeiros brindará atención el jueves a las 15 horas y el viernes doble policlínica a la hora 7:30 y a la hora 8:30. Está abierta la agenda, la cual se puede realizar a través del 4458-3402. Reiteramos, esta semana Policlínica del doctor Medeiros en Barrio Estación. Pago de pasividades en Agencia Hábitat Vergara, fecha confirmada para el martes 1 de septiembre de 9 a 12:30 y de 14:30 a 17 horas. Continúan el miércoles 2. Reiteramos, fecha de pago de pasividades en Agencia Hábitat Vergara, confirmada para el martes 1 de septiembre de 9 a 12:30 y de 14:30 a 17 horas. Continúan el miércoles 2. Por su parte, los pagos en la localidad de Rincón por parte de EPS, fecha confirmada para el jueves 3 de septiembre, desde la hora 14 hasta la hora 15:30 en el local del Club Mevir de la vecina localidad.
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2: Operativo Noche de la Nostalgia, 3 espirometrías positivas y 2 vehículos incautados en nuestro departamento. Se registraron 66 vehículos controlados, 37 espirometrías realizadas, 3 de ellas con resultado positivo, 2 controles de THC, 2 vehículos incautados y 122 personas identificadas. No se registraron siniestros de tránsito ni personas detenidas. Asimismo, fuentes indicaron a Mega FM que en Vergara no se registraron espirometrías positivas ni otros hechos significativos. La policía busca a los 5 delincuentes que asaltaron la sucursal del Banco República en Pando. Hay un intenso operativo policial en la búsqueda de los asaltantes, indicaron fuentes oficiales. Las autoridades del Banco República confirmaron la cifra robada por 5 delincuentes a la sucursal de Pando el lunes en la tarde. Los jerarcas consultados, entre ellos la gerenta general Mariela Espino, señalaron que se trata de 10 millones de pesos, 70 mil dólares y 9 mil euros. En dólares, el robo asciende a cerca de 420 mil según el tipo de cambio. La gerenta general del Banco República, Mariela Espino, afirmó que los protocolos de seguridad funcionaron ante la rapiña que ocurrió el lunes en la tarde en Pando. Además del trabajo de la policía, habrá investigaciones internas para verificar cómo funcionaron todos los mecanismos de seguridad que tenemos establecidos en el banco, manifestó. El sindicato de AEBU manifestó preocupación por el robo a mano armada en la sucursal del Banco República de Pando. Los trabajadores se pidieron que se fortalezca la seguridad en el sistema financiero. Certificaciones médicas, altos costos operativos e informalidad son las principales preocupaciones del empresariado nacional. Esta valoración fue realizada por uno de los candidatos que aspira a representar a los empresarios en el directorio del Banco de Previsión Social. Bernardo Aldavalde es quien se postula en la línea del actual director del organismo, José Pereira. Voy a continuar el trabajo de Pereira, pie a tierra, fuera del quinto piso y en contacto con todo el sector, dijo Aldavalde a los medios nacionales. El SINAE asistió a 3.808 personas en situación de calle durante el operativo por frío extremo el lunes 24. El Sistema Nacional de Emergencias brindó asistencia a 3.808 personas en situación de calle durante el operativo debido a la alerta roja vigente por frío extremo. Del total, 2.582 personas fueron atendidas en Montevideo y 1.226 en el interior del país. Afectados por las inundaciones contarán con 60 días para el pago de sus facturas. O se comunicó la postergación del cobro de las facturas por los servicios de agua potable y saneamiento a los evacuados y autoevacuados tras las inundaciones y eventos meteorológicos de las últimas semanas.
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2: Hasta aquí la información. Con más noticias en nuestro portal www.megafm.com.uy o en nuestro sistema Mega Noticias. Por su atención y preferencia, muchas gracias. Buena jornada para todos.
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9: Las 13 horas, 5 minutos.
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15: Las 13 horas, 34 minutos.
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2: Las 14 horas, 4 minutos.
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Hola. Hola, hola, hola, hola, ¿qué tal? ¿Cómo están? Qué gusto poder saludarlos. Bienvenidos a esta nueva edición de La Cinta de los Éxitos, ¿eh? Aquí estamos para compartir un nuevo programa con buena música, con buenas canciones, con grandes, grandes temas, con grandes éxitos. En definitiva, con todo lo que ustedes quieren compartir y vivir a esta hora, ¿eh?

0: Vamos a vivir y vamos a disfrutar de dos horas con todos los éxitos y con todo lo que indudablemente ustedes quieren vivir. Aisha, ¿cómo te va? Bienvenida, qué lindo que has vuelto, qué lindo que estés ahí.
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0: Ahí estamos de regreso, se te extraña, ¿eh? Hola Marcelo, ¿cómo te va? Bienvenido. El Diegui, ¿cómo te va, Diegui? Bienvenido. El Vos Grupo Encanto, algo así, de

bueno, estamos comenzando y arrancando el programa del día de hoy con este gran tema, ¿no? De Uriel Lozano, tema que bueno, seguramente conocés. Se llama No me arrepiento, ¿no? Aunque sea en otra vida, por ahí dice el tema, pero no me arrepiento, me parece. La música de la cinta de los éxitos. Así comenzamos el show.

0: Este es un buen tema romántico, un buen tema romántico de Reversionados. A mí me gusta, se llama ¿qué voy a hacer? ¿Qué voy a hacer con mi amor? ¿Qué voy a hacer? A ver si vos me podés ayudar y me podés decir qué es lo que voy a hacer con mi amor. Dice cuando andás desconcertado, no sabes nada, no sabes ni te imaginás, ni que. No sé. Estás tan enfrenado, confundido. Porque a veces hay cosas que nos confunden, ¿no?
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0: Uno que da todo el amor, que pone todo. Ale Pérez, bienvenido, ¿cómo te va, la cinta? Hola Sandra, ¿cómo te va? Bienvenida. Yo lo estoy controlando, Marcelo. Mónica Bravo, ¿cómo te va? Hola Juan, linda jornada para todos. Gracias, igual a vos. Héctor Jansson, bienvenido.

0: vamos a ir tocando, por supuesto, y dándole me gusta, me gusta, me gusta, me gusta, me gusta, me gusta, me gusta, me gusta, dale. Dale que me gusta, dale, dale.
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0: ¿Qué voy a hacer sin su amor, eh? Hola, Lore, ¿cómo te va? Bienvenida. Marcelo dice, hay alguien que me quiere descontrolar, pero estamos lejos, ¿eh? ¿Sí? ¿Lejos de qué? ¿De distancia o de controlarte? Ahí ya, vamos arriba, ahí ya.
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0: ¿Por dónde andamos? ¿Por Alemania? ¿Por Turquía? Viquina, bienvenida. Gerardo Zurdo, 92, bienvenido. A la distancia, sí, ¿de distancia de dónde? A ver, contame, dale.
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0: Contame que a vos no te cuesta mucho contarme, dale.

0: habla con su tono de voz me mata, Juan.
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0: De repente llamás, bueno, para hacer alguna consulta a alguna oficina, o bueno, bien te llaman para ofrecerte algún producto, para ofrecerte algo, y hay esas voces que te... Uy, dice, uy, yo hablaría todo el día con ella, ¿no? Y bueno, y más si tener la posibilidad de conocerla y de estar con esa persona y poder charlar y bueno. A Marcelo le está pasando eso. Le habla y queda loquito. A ver, ¿qué dicen por acá? A ver, ¿a quién no le pasó eso? A todos, en algún momento no le pasó. Uy, a ver qué dice. Por acá, Charo Recaite, difusora. ¿Cómo te va, Charito? Bienvenida a la cinta de los éxitos. Qué lindo que estés acá todos los días, Bienvenida. A ver, alguien que me quiere descontrolar. Eso ya lo leí. Lore, que le dice a Marcelo, dale, Marcelo, ahora que hablaste, contá. Esa es la distancia, es muy lejos. ¿Qué es la distancia para vos? Distancia puede ser a 100 kilómetros, a no sé, a 50, a 20, no sé. A ver, contame. Mónica Bravo dice, nuestra comunidad acaba de subir un rango. Qué bueno, qué bueno. No, Juancho, cuando me habla con su tono de voz, me mata. ¿Y qué tono te hace que te mata? A ver, decime, o por lo menos mandame un audio y decime. Ella me habla así, Juan. Hola, Marce, ¿cómo te va? No sé, yo qué sé. A ver, contame, dale. Ahí ya dice, callarse de caballero. Sí, pero también mientras no dé el nombre, no diga quién es, ¿no? Pero el tonito con que uno habla, hay que ver si te habla porque ella habla así o porque lo hace para seducirte y para volverte, ¿cómo es? Loquito, ¿no?
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0: Mónica Bravo dice, Juan, ¿me podrías pasar Corazón de Piedra? Dale, con gusto, te lo paso. Hola, Betina, ¿cómo te va? Bienvenida. Lore dice, yo sé que no soy porque tengo voz de pito.
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0: Marcelo dice, vos estás casada, Lore, no me queda otra que no mirarte. A 2000 kilómetros, estás lejos.
2: 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Alguien venga, dígamelo ya, si la meto por aquí.
0: El amor a distancia, ¿qué piensan ustedes del amor a distancia? ¿Para qué están los aviones, no? Y yo, Alemania, Turquía, 3 horitas en avión y no me quejo, pero 3 horitas no es tanto, ¿no? Y lo mismo que consigas una novia o alguien, o un novio, ¿no? Acá en Buenos Aires, un poquito más lejos, yo decía, no es tan lejos, ¿no? Es como ir hasta Rivera. Lore te va a presentar a Brenda el sábado, si vas, por el Solana.

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1: Hola, Anita, ¿cómo te va? Bienvenida, ¿eh?
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1: Muy feliz cumpleaños para la hija de Lorena. La quiero muchísimo, de parte de Anita. ¿El cumpleaños de la hija de Lorena hoy?
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1: El Tano de Albacete, volví. Y Juan, saludos para todo. Tano, ¿cómo te va? Estabas desaparecido, Tanito, ¿eh? Poné ahí donde dice 52-59, el Tano de Albacete. Ahí está.

0: el turco queda poquito y dice, ya está en Alemania en cualquier momento. Qué bueno.
1: Ay, qué tentación, qué ganas de volver la mano.
0: Marce me dice saludos, gracias Marce.
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0: Saludos para la hija de Lore, entonces, que hoy está cumpliendo años, ¿no? La línea de Lore está cumpliendo años. Feliz cumple, entonces.
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0: parte de Morgana Nicole, mandale un beso también.

Edwin que se está alimentando, ¿no? Cariñito, mi amor, ya no aguanto ni un segundo. Santiago Velázquez, ¿cómo te va? Bienvenido. Me dejó preocupado, el amor a distancia de... preocupado no, 2.000 kilómetros. ¿Qué país está a 2.000 kilómetros? ¿De Brasil será?

Mónica Pera, ¿cómo te va? Bienvenida, Mónica, bienvenida, bienvenida. Vamos a movernos, dale, vamos a movernos, vamos, vamos, vamos, vamos, vamos, vamos. Johnny de León, bienvenido. Así, así.

Salvador Trotamundo, ¿cómo te va? Bienvenido, amigo. Saludos desde Apple Valley, California. ¿Cómo te va, Salvador? Bienvenido. Qué bueno que estés por ahí. Mónica Bravo, bienvenida. Cabaña Sueño, bienvenido. María Alonso, bienvenida.

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1: mí. Víctor Caraballo dice: hola, colega, muy buena música, saludos, soy Víctor Caraballo de El Pinar. Bienvenido, Víctor, seguime, bienvenido, gracias, ¿eh?
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1: Chicos, vamos a darle toquecitos a la pantalla, levantando me gusta, es importante que le den me gusta. Y también que vayan compartiendo, y los nuevos que me vayan siguiendo, ¿no?
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1: Salvador dice: súper bien, dice, y apenas a comenzar a jugar golf. Bueno, Pati, ¿cómo te va, Pati González? ¿Cómo estás?
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1: Vamos a dar toquecitos a la pantalla, chicos, dale, vamos. Vamos a ir compartiendo también, no se me quede. Vamos arriba, dale. No te creo, ¿eh? La vida nos puede dar una sorpresa, me dijeron. Sí. ¿De qué tipo? ¿Qué tipo de sorpresa, Lore? A ver. Viviana Rizzo. Gracias por seguirme, Viviana Rizzo. ¿De dónde?
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1: La vida puede dar sorpresa, muchas sorpresas. Uno nunca sabe a lo que se puede enfrentar, ¿eh? Nunca sabe. A ver, a Pati, qué sorpresa le tiene para ella la vida, ¿no?

ver, ¿a vos de qué manera te gustaría que te sorprendan? Contame Lore, contame Patti, contame Marcelo, contame Víctor. Cuenten, a ver. ¿De qué manera te gustaría que te sorprendieran? A ver.

0: Lore, yo sorpresas me he llevado muchas, ¿eh? ¿Buenas o malas? A ver.
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0: Marcelo dice, ya me sorprendió la vida, Juancho, a mí, ¿eh?

0: mesa de los sin códigos, esa es todo, toda una sorpresa.
1: ¡Sí, señor!
0: A mí la vida me sorprende siempre, cada día para bien o para mal, pero la vida es hermosa. ¡Qué bien! Por eso yo digo siempre, hay que disfrutar la vida, ¿no? No hay que dejarla. Las cosas que van sucediendo y que se nos van presentando en la vida. Porque uno nunca sabe. Se pueden presentar una vez y no se te presentan más. Entonces, el momento que se te presenta algo, ¿eh?

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0: Claro que sí, este es el show, esto es la cinta de los éxitos. Aquí estamos acompañándote, dice Charo, explota el Solana el sábado. Explota, viene explotando todos los sábados, tremendo lo de los Solana. Nunca se termina de conocer uno mismo. Imagínate a alguien que no conoces de nada y ¿qué pasa? A ver, encima. Susana Rodríguez, ¿cómo te va? Bienvenida.
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0: Terrible tonito de voz. Voy a intentar escucharlo, Marcelo. No. Me reí porque estuve mirando lo que me mandaste, pero pensé que no lo puedo pasar al aire, entonces tengo que ver cómo hago ahora, que se me complican a veces para escuchar las cosas que no son al aire, ¿no?

tintas hermanas, pero agua y aceite para gustos y todo, sí. Mati dice, yo siempre abierta a nuevas sorpresas y oportunidades, está bien. A mí la vida me sorprende siempre, cada día, para bien o para mal. Pero la vida es hermosa, eso ya lo había leído. El que tiene siempre una sorpresa nueva es Marcelo, Marcelo sí, Marcelo tiene sorpresas nuevas, ¿eh? Lo veo navegando, navegando. Ayer era tardísimo, pero tarde. Ayer tuve un día de locos. Tardísimo, era tarde, muy tarde, muy tarde. Costumbre que tengo siempre es de mirar el celular, mirar los mensajes, por si tengo que contestar algún mensaje, TikTok, a esa hora, nadie, supongo que nadie está en esto, y contesto. No. Si no, después al otro día se me complica. Y por ahí mirando, no sé qué hora era, mirando, veo la lista de conectados, Marcelo estaba conectado. Pero era tarde, tarde. Seguramente alguna sorpresita, algo que lo debe haber sorprendido, ¿eh?

Terrible tono de voz. Ahora lo voy a escuchar, Marcelo, porque me dejaste intrigado, ¿no? Con el tono de la voz de la chica esa que te tiene enamorado. Graciela que se ríe. A ver qué dicen por acá. Porque Lore dice que hay que elegir bien. Para elegir bien primero hay que conocerse. Si no, ¿cómo? Claro, vos tenés que conocer a las personas. Te conocés, charlan, conversan y bueno, por ahí. Ahí vas viendo, ¿no? No es zambullirse y tirarse en la. ¿Viste? Vas caminando en la primera pileta. No, en la primera pileta no. Alexandra Figueredo, ¿cómo te va? ¿De dónde sos? Ale, ¿cómo te va? Te tengo, sí, sí, sí. Vamos a escuchar este tema que grabó hace muchos años Fabián Silva. Mientras escucho el mensaje de Marcelo, quiero escuchar esa voz que me, eso que me puso ahí. Fabián Silva, Lloran las rosas, ¿te acordás? Laura Corrales me dice, pillo Marcelo. ¿Lo conoces a Marcelo, Laura?

Laura, quemar al angelito, ¿cómo es? Marcelo, jamás, nunca, ¿no? Yo también lo vi a Marcelo, dice Patti. Ah, ¿lo viste a Marcelo tarde y no hablaste con él? Hubiese hablado, Marcelo. Tenés, lo pasás bárbaro, ¿verdad que? La Ponzoñosa, ¿cómo te va, Ponzoñosa? Bienvenida, ¿cómo está? Bienvenida, bienvenida, ¿eh? Gracias por el regalito. Vida, bienvenida también, gracias por el regalito. A ver qué más. Graciela, gracias por el regalito. Lore, gracias por el corazoncito. Gracias por el regalito. Mónica, Bettina, Aisha, gracias. Gracias a todas por los regalitos. Gracias, gracias, gracias. Vayan compartiendo. Lo que tienen que hacer también es ir compartiendo. Hay una flechita ahí abajo en el celular. ¡Pic! Comparten con todos tus conocidos, ¿eh? Así nos... se enganchan a la cinta de los éxitos, ¿eh? Un saludo y un feliz cumpleaños para mi sobrina, bella y pequeña, que hoy es su cumpleaños. Que la amo, dice Patti. Dale, buenísimo, ya lo dije. Yo tenía una llamada, 1:30, a mí igual. Yo dormía. Laura, viste que a veces uno agarra el teléfono, ¿no? Viste que uno a veces agarra el teléfono y vas tocando, y tocas sin querer y ¡pac! Salta una llamada, ¿no? Sin querer. Esas cosas pasan. Y más cuando es tarde.

0: Vamos a compartir en esta edición de la cinta de los éxitos un temita de salsa. ¿De salsa? Hola Marce, ¿qué vas a hacer con ese amor a 2000 kilómetros? Contame.
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0: Contame, no son fáciles los amores a distancia.

0: Imagínate, tenés ganas de verla. Y ¿qué haces? ¿Qué haces?
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0: Una videollamada, ¿eh? Ahora están las videollamadas, puedes hacer videollamadas, hablan, se miran. Dame besitos. Hablando de besitos, ¿eh? Vos imaginate, cuando te dan un beso, ¿no? Y te ponen el cachete, así, a ver.
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0: Porque no son lindos los besos que te dan de cachete, ¿no?
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0: Y si querés darle un besito a ese amor a distancia, ¿qué hace? Le das un beso al celular, ¿eh? Y mirá si te pone el cachete.
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0: Hay más lindo, y claro que hay besos más lindos. Vamos con Gilberto Santa Rosa, Si te dijeron. Aquí está.

Me acuerdo de la foto así de así el turco. Pero a mí me gustaría estar así vos, trompita, haciendo trompita en el celular.

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estábamos con uno de los temas conocidos, Cazú con otra. Tema que bueno, todos conocemos, ¿no? Que anda muy bien. Cuando lo pasan ahí en el Solana lo cantan todas, como locas. Te voy a engañar con otra. Cantan como locas, se ponen locos. Edgar ahí baja la música y bueno, se escucha la voz de todos, de todas, cantando esta canción. Es tremendo, la verdad que es tremendo. Vamos a seguir presentando buena música aquí en la cinta de los éxitos. Buenas canciones. Voy a tratar de un poco leer lo que están poniendo por acá. Está bastante interesante. Dice Lore, quédate con ese pescado, le dice Marcelo. Giorgeline, bueno, que está saludando a Graciela. Capaz te creo, Marce. Pati, Marcelo se ríe. Pati se ríe también. Marce, el tren soy yo. Julián también se ríe. Este cuerpito tiene dueña, dice Lore, ¿no? O Marcelo, no sé. Y yo veo quién sube a mi tren. ¿Cómo se dan, che? Hay que ser exigente, dice Pati González. Lore dice, sí, con locomotora de carbón, deja. Ayuden a los tata, chicos, vamos a darle me gusta y vamos a ir compartiendo. Y los seguidores, los nuevos, me tienen que seguir. A mí me encanta que se diviertan y que pasen bien, pero también tienen que darle me gusta y tienen que ir compartiendo, así somos más gente. Cuanto más seamos en el vivo, más nos vamos a divertir. Ahora lo bajo del tren, ya está, me dice Lore. Bueno, afuera, Marcelo. Se le pasó el tren a la.

pero hay vagones. Uy, es... está bravo para leer todo esto, para hacer esto. Marianela, ¿cómo te va? Bienvenida. ¿De dónde sos, Marianela? Bienvenida. Chicos, vamos a darle me gusta. Dale, me gusta esa canción, pero porque lo usamos en Zumba. Marianela va a Zumba. A ver, Marianela, ¿de dónde sos? Que no me acuerdo. Tu nombre me suena, pero no me acuerdo si participás mucho, poquito, no me acuerdo. Salvador, el Trotamundo, por si alguien se anima, yo estoy a 10.040 kilómetros. A ver, si alguna chica se anima, bueno, pero Salvador dijo que él está dispuesto a hacer kilómetros, para conocer a alguien. Todo es posible, Salvador. Vos sabés que acá, cuando hay un poco de química, o algo te cae bien, o alguien te cae bien, uno puede hacer kilómetro y kilómetro y kilómetro, ¿no? Marianela me dice, Juan, soy de Minas, pero hoy en no sé qué, y se me cortó el mensaje. ¿Vamos con quién? Con el amigo, sí. Vamos con Fabio Tona.

0: te vas a...
1: Y bueno, ahí estamos con estos enganchaditos de Fabio Tona, ¿eh?
0: Y seguimos recordando.
1: Estamos bailando, Patti, Juan y yo. ¿Yo bailando?

Fabio Tona, entonces con estos enganchados, no la beses y mi historia entre tus dedos, ¿eh? No, no. Hoy le están dando a palo a Marcelo como loco, ¿no?

0: dice por ahí, Lore dice, Juan, yo quiero aclarar algo. A ver, ¿qué querés aclarar? Acá es todo atin, digo, por si me quieren hacer otra cama. ¿Te hicieron una cama?
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0: ¿De una plaza o de dos plazas?
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0: Silvia Marín, ¿cómo te va? Bienvenida, ¿eh?

Hace muchos años, con Caramelo, la banda dulce, un día dije, bueno, hoy quiero escribir un tema que diga algo así como esto. Y me salió esto que están escuchando como cortina musical. Esto que, entre los proyectos que tengo para hacer a futuro y en poco tiempo hacer nuevas versiones de todos estos temas. Aquí está, es Caramelo. El tema se llama Tú No Puedes, ¿eh? Aquí está.

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Gonza, gracias, Gonza, por ese Juan sonriente. Gracias, Gonza, bienvenido. Lindo recuerdo de Caramelo, ¿no? Tú no puedes. Y tengo una cantidad de temas para bueno, compartir. Vamos a seguir compartiendo, porque en fin, definitiva, esa es la onda de nuestro programa. Temas nuevos, temas clásicos. Pero bueno, en estos días vamos a incrementar y de repente vamos a pasar unos cuantos temitas más de esos que no pasamos nunca, ¿no?

0: gracia era querer grabar un tema en el cassette y que Juan te dijera tropicalísimo. Horas esperando para grabar. Pasame después, así veo cuál era. No sé qué es.
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0: Vamos con uno de los nuevos temas de Sonora Palacio.

No le dice Juan, tengo una historia con caramelo, borrachera y un perro callejero. Después me lo contás por interno, mejor. Anderson, lo escribilo, a ver si querés.

0: Estamos con Sonora Palacio, uno de los nuevos temas de Sonora Palacio. Te perdoné tanta vez, Nico Conca, ¿cómo te va? Gracias. Gaby, ¿cómo te va? Bienvenido. Bienvenido, bienvenido, Gaby, no sé. RPC Contenido, ¿cómo te va, Daniel? Bienvenido a la cinta de los éxitos, ¿eh? Gonza, bienvenido. Neris, bienvenida.
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0: Y uno perdona, pero llega un momento y dice, basta, ya no te aguanto más.
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0: De eso, ¿qué haces, tropicalísimo?
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0: Le voy a poner la cinta de los éxitos, ex tropicalísimo. Richard Suárez, ¿cómo te va? Bienvenido, ¿eh? Y eso que hace años, ¿no? Morocha, Daniel, que también trabajaba conmigo en la 105. Seba Correa, ¿cómo te va? Bienvenido, un día los voy a juntar a todos.
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0: La cumbia de Sonora Palacio, te perdoné tantas, pero tantas veces. Uno perdona, ¿viste? Pero llega un momento y dice, ah, basta, ¿no? Agustina, ¿cómo te va? Bienvenida. Lorelei, bienvenida. Pasá la abuela de Colón. Década del 90, la abuela de hoy estaba escuchando, antes de comenzar este programa, que pasa en la nuca, y salió un tema del Peluca, qué lindo, qué recuerdo. Hola Nani, ¿cómo te va? Bienvenida.
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uno sueña a veces con encontrarse con alguien, ¿eh? Y bueno, a veces las cosas se dan, ¿eh? Uno cuesta, pero las cosas se dan, ¿eh? A veces hay que saber esperar nada más, como yo digo. Todo tiene su tiempo y su momento, ¿no? Lorelei desde España, ¿cómo te va? Bienvenida. Richard Suárez, ¿cómo te va? Bienvenido. Nani, ¿de dónde sos, Nani? Contame, a ver. Hola, Ross, ¿cómo te va? Nos dormimos hoy, ¿eh? Sergio Paredes, ¿cómo estás?

0: Hola Alejandro Romero, bienvenido, gracias. Gracias por seguirme, bienvenido.
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0: Richard Suárez, gracias por seguir.

Grupo Remo de Artigas, la voz de Daniel Fernández para un todo un clásico de este tema, ¿no? Una Rosa lo sabe, uno de los temas que anda muy, pero muy bien. Que sigue andando bien, porque tiene, es un tema que tiene mucho, mucho, mucho, mucho, mucho tiempo, pero realmente es una de esas canciones que uno le gusta escuchar siempre, ¿no?

Pati, que tengas linda tarde. Gracias. Tengo todo para darte. Tengo todo para darte. Si no es contigo, con nadie. La noche.

Si no es contigo, con nadie, ¿eh? Juanfro 43, ¿cómo te va? Saludos a mi esposa Noelia, que está con gripe. ¡Que mejore! Si no es contigo, si no es con contigo. Nadie. Ah, si contigo o con nadie, ¿eh?

0: cuando decía cómo era en el puesto número uno con 87.937 solicitudes, ¿no? La abuela de Colón, sonó la palabra.
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5: Las 15 horas, 59 minutos.
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1: Mega FM presenta la hora. Las 16 horas, 32 minutos.
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0: Las 17 horas, 3 minutos.
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0: Mega FM presenta la hora. 17:31.
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6: Las 18 horas, 9 minutos.
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0: 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Un supuesto comprador lo llamó, le dijo que pasaría a retirarla y que pagaría por transferencia. Poco después le aseguró: nos equivocamos, te transferimos 100.000. 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
6: Muy buenas tardes, noche, ¿qué tal? ¿Cómo están ustedes? ¿Cómo pasaron por allí? Nosotros pasamos sensacional. Ya tenemos las líneas habilitadas para este miércoles 26 de agosto, ¿eh? Para comunicarte con nosotros por líneas de base, 445-830-00 y el 445-831-00. Para comunicarte por mensajes o WhatsApp, ahí te brindamos la línea Movistar de la FM, 094-86-85-68. También te brindamos la línea Encel de la Mega, 098-17-0760. Y para Uruguay, el mundo entero, te brindamos www.megafm.com.uy. Esté donde esté, sintoniza lo que es FM Mega 91.9 y no se la aguante hasta las 22 horas. 18 horas, 20 minutos, 15 segundos. Este muy lindo día, miércoles 26 de agosto, aquí en nuestra ciudad. Un día que está ahí, medio entrenulado, sol, un poco, pero lindo, así que esperemos que se mantenga así, Le mando un abrazo enorme a los cupillos en este programa. Un abrazo también al amigo Cristian, que está trabajando en su lugar de tortas fritas allí en el galponcito de Ley Sonda. Ahí está el amigo, Vamos a dar comienzo en nuestro programa y vamos a hacer de esta manera con este recuerdo.

todo, qué tema, qué recuerdo. Saludito a los más chiquitos, un besito grande a Samuelito, que lo tengo pedido el día de escuchar nuestro programa. Un besito grande para él, un besito grande para mi nietito Eric, mi nietito Naitan, mi nieta Julianita, su armadito Steve allí en Baldonado. Para Valentino Paisandón le mando un beso enorme, y también para el Benjo que está escuchando la mega, También para mi nietito corazón Liam Villar, beso para los dos. Y también para mi sobrinita, a mía, Valentina, Jamil y Bianca. Y también para el resto de las chiquititas y chiquititos, para Marcelina, para Ciara, Mía, Pamela, Victoria, Acel, Paula, Inara, Lucas, Mateo, Mía, Renata, Wilson, Liz, Pía, Gonzalo, Michel, Linda, Omar. También acá tenemos a Alejandrina, Marianita, María, Keila, Pedrita, Agustina, Milene, Tamara, Fiorelli, Melody, Agustín, Ámbar, Valentina, Eugenia, Ignacio, Dara, Mariana, Telma, Paulina, Josefina, Rosa, Julio y también el chico Iván. Y el resto de las chiquititas y chiquititos les regalamos esto, ¿eh?

0: familia, ¿cómo están todos? Estoy escuchando La Mega.
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3: 18 horas 27 minutos 50 segundos. Bueno, lamentablemente se nos partió un amigo, Oribe Silva. Este gran amigo, él y su señora Rosita ya nos atendían cada vez que íbamos mes a mes. A veces hasta almorzábamos con ellos allí, ¿eh? Grandes amigos, Oribe, que me conoce. Me conocía desde chico en la Rosario 3. Tremendo hombre, tremendo tipo, ¿eh? Bueno, lamento mucho. Saludo a su hija Sandra por ahí, a sus otros hijos, sobrinos, nietos, toda la familia, ¿eh? Abrazo enorme. Bueno, yo lo siento. Un gran amigo, ¿eh? Un gran amigo que nos dejó. Bueno, mi pésame para toda la familia, ¿eh? Vamos, hay que ser fuerte en este momento. Saludo para Rosita, ¿eh? Pobrecita, quedó sola allí. Le mando un beso enorme, ¿eh? Como de costumbre, hacemos un minuto de silencio recordando a este gran amigo que partió, ¿eh?

Venimos con la información de los pagos. El primero de septiembre será aquí en Vergara, en Habitat, que comienzan los pagos. El primero, también el día 3, aquí en Rincón, aquí en el centro de Artigas, en el Habitat, en... Ah, perdón, dejo mal, Allí en Mevir, Rincón, entonces a las 14 horas, 15:30, estarán los pagos del BPS allí en la localidad de Rincón, El día 3, entonces, en Rincón, allí en Mevir, El Mevir de 14 a 15:30. Y el primero de septiembre comienza aquí los pagos en Habitat Vergara, en

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1: Para hacer un tema, bueno, para Carola, para mirá, Pablo, para bueno, Carlos Javier, acá un tema lindo.
2: Bueno, muy bien, bien, bien, bien.
1: Para hacer un tema buenazo.
2: Muy bien,
1: que
2: querido.
1: Que nos vamos a escuchar acá.
2: Bueno, muy bien, Saludo a Carlitos Telly por allí, Saludo a toda la barra, saludo a Pablo, saludo a Carola, saludo a todos los que escuchas de Rincón, que escuchan diariamente FM Mega. Abrazo enorme para todos allí,
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2: Hola Ricardo, ¿se enteraron que falleció Rada?
4: Sí.
2: Ah, sí, sí. Me enteré recién, que me mandó mi primo de allá de Estados Unidos, Guillermo, diciéndome eso. Mira vos,
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2: Qué pena, ¿no?
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1: ¿Cuándo son los pagos, bañito?
2: Ajá, el primero comienzan los pagos acá, en nuestra localidad, el primero de septiembre, ¿eh? Y en Rincón el día 3. El día 3 allí en Rincón, en Mevir, ¿eh? Acá en Habitat Vergara comienza el primero de septiembre, ¿eh? Así que la semana que viene, entonces el primero nos está haciendo allí en la, ¿eh? Ya abren la puerta y te caes para adentro, dale. Vamos arriba, Robinson, abrazo enorme, ¿eh? Vamos arriba, ¿eh? Ahí nos encontramos los amigos, ¿eh? Y las amigas, vamos arriba. Abrazo enorme, ¿eh?

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5: Las 18 horas, 44 minutos.
6: Sí.

0: Imponente Malibú ahí, ¿eh? Si tú eres cerca tuyo, qué temazo, ¿eh? Seguimos por acá, a ver, ¿qué me dicen los mensajes? ¿Qué dice mi simpatía?
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2: Buenas tardes, Bañuelo, ¿cómo estás?
0: ¿Cómo andás? ¿Andás bien?
2: Todo lindo hoy, ¿eh?
0: Sí,
2: Ni frío ni mucha calor,
0: sí,
2: todo precioso
0: todo
2: hoy,
0: ahí,
2: ¿eh? Pero se
0: entreverado, ¿eh?
2: nos va a venir el agua. Se nos va a venir el agua, Bañuelo.
0: Otra vez, no te puedo creer, ¿eh?
2: ¿Andás bien? Bueno,
0: Bien,
2: Bañuelo,
0: bien, ¿y vos?
2: me alegro que estés bien tú y tu familia.
0: Sí.
2: Desearía que me pasara un temita, ¿vieron? De eso.
0: Sí. Tengo un romántico para pasar.
2: Un temita bien de esos
0: Sí.
2: que están pasando ahí en la radio,
0: Bueno, muy bien.
2: romántico
0: Sí.
2: de la nostalgia, ¿no?
0: Muy
2: Para
0: bien.
2: escuchar, a
0: Sí,
2: ver qué
0: bueno.
2: tema de la nostalgia me vas a pasar, haceme el
0: Bueno,
2: gran favor.
0: muy bien,
2: Soy mi
0: bien.
2: simpatía de
0: Opa,
2: Vergara, el
0: qué bien.
2: 2022,
0: Mira.
2: y mi simpatía de la Mega.
0: Por supuesto, ¿eh?
2: Ahora no sé qué simpatía voy a hacer con el tiempo.
0: Y bueno.
2: De la simpatía de nada.
0: Vamos a ver qué se presenta, ¿eh? Vamos a ver qué se presenta. Muy bien, ¿eh?
2: Dale, que
0: Bueno.
2: pases bien.
0: Dale, igual para vos, ¿eh? A ver qué
2: Ayúdame,
0: dice.
2: haceme el favor, pasale para Olguita y al esposo de Olguita,
0: Ajá. El
2: Gerardo.
0: Colo, Gerardo.
2: Pasale un temita, una cumbia romántica
0: Bueno,
2: ahí.
0: mira.
2: Una cumbia
0: ¡Opa! ¿Cómo
2: romántica,
0: estamos, eh?
2: sabrosa y
0: ¡Lo
2: sensual.
0: tiró, mirá! ¡Qué disparate! ¡Qué lindo, qué lindo, eh! Abrazo grande para esta amiga, entonces, que le mete humor. ¡Qué bueno, eh! Vamos, vamos a compartir, a ver qué dice por acá, a ver. Uf, hay llamada a doquier por acá, eh. Bueno, tenía este tema para todas ustedes ahí del otro lado que están escuchando. Para ellas y para ellos, Cacho Castaña. Mirá qué tema, mirá qué recuerdo. Esto es nostalgia.
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1: Cacho Castaña, con tu piel, ¿qué vas a hacer? Qué recuerdo, ¿eh? Ah. Y este otro recuerdo, me acuerdo cuando yo estaba en el bar, allí en Rosal 33. Mirá, escuchá, ¿eh? Qué recuerdo, mirá, ¿eh? Un grande.
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Junior de Fabio, qué recuerdo, tremendo recuerdo. Y otro recuerdo es este, que le hicimos, ¿no?, el otro día le hicimos una nota el día 24 a este señor, Daniel Magal. Mira, escuchá.

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1: Daniel Magal, este argentino impresionante, ¿eh? Besar tu boca, qué temas, ¿eh? Qué temas cuando pasamos en la AM allí con los discos, ¿eh? Y ahora se viene un Heleno que también tiene sus cosas. Mira, escuchá, ¿eh?

0: pleno amor de temporada, ¿eh?
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vas a hacer esta noche, Palito Ortega? Qué recuerdo, ¿eh? Saludito para la amiga allí en Rincón, ¿eh? Que me está pidiendo un tema de Rodrigo. Saludo para esta amiga allí, ¿eh? Que escucha nuestro programa día a día, ¿eh?

0: ¿Qué haces, Pañuelo? ¿Qué haces?
1: Mirá,
0: Soy
1: mirá,
0: acá en Villa Sara, Pañuelo.
1: Villa
0: Acá en
1: Sara.
0: Villa Sara, Pañuelo.
1: ¡Pa! ¡Qué
0: ¿Cómo
1: nivel!
0: andás?
1: Bueno, disfrute, disfrute ahí. ¡Qué
0: Acá
1: lindo,
0: estamos
1: eh!
0: de Sosa,
1: Saluda a toda la
0: Ronaldo
1: gente ahí en Villa
0: y toda
1: Sara.
0: la gente de acá en Villa Sara.
1: Mirá qué bien, che. Disfrutando, eh. A
0: El
1: ver.
0: tío.
1: Mirá.
0: El Julio Mero, el pata, el viejito, el viejo.
1: Mirá. ¡Qué lo mirá! En Villa Sara, este man. ¡Qué lobo, eh! Fenómeno, ¿eh? Un fenómeno el amigo, mirá vos, ¿eh?
0: Y Luisito
1: Bueno, bien, bien, ¿eh?
0: Benito
1: Mirá.
0: Tajera,
1: Ja.
0: Gustavito Eduardo y Martín Fede Chávez.
1: Mirá. Qué barra tenés, ¿eh?
0: Que estoy cortando pasto, Bañuelo.
1: Muy bien, sí, ahí en Villa Zahara. No, no te puedo
0: Una
1: creer.
0: marcha peñada para la gente de Villa
1: Ja,
0: Sara,
1: ja,
0: Bañuelo.
1: ja. Mirá, mirá, mirá.
0: Estamos escuchando de acá.
1: Mirá, bueno, un abrazo grande por ahí, vamos arriba, ¿eh?
0: ¿Cuándo se los pago ahí en Vergara?
1: Bueno, ahora te lo digo, ahora te lo digo, ¿eh? Los pagos aquí en Vergara el primero, ¿eh? El primero comienza, el 1 de septiembre, comienzan los pagos en Habitat Vergara y después en Rincón el día 3, allí en Mevir, ¿eh? Dale, dale, venite la semana que viene, dale, y nos vemos en Habitat, dale. Un abrazo enorme para vos, Robinson. Vamos arriba, ¿eh? Mirá qué tema de los que vino al Palotti cuando yo se baile por allí. Bueno, para que ustedes disfruten, ¿eh? Qué guay. Qué guay, ¿eh? Ahí está. La gente, qué guay, capitalina. La alegría de vivir, ¿eh? Mirá qué tema, ¿eh? Para José Luis el camionero argentino, ya. Abrazo grande en el Tigre. Y para Freddy y Anita, allí también en Buenos Aires, ¿eh?

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1: Continuamos con más, ¿eh? Mirá, oh, qué recuerdo es esto, ¿eh? Julio Sosa, el varón del tango, el uruguayo, ¿eh? Mirá, escuchalo, ¿eh? ¿A quién le falta un tornillo? A ver.

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1: Escuchamos un poquitito lo que me dice Aldo, así importante. Mirá, escuchá, ¿eh?
2: Buena, Bañulo, ¿cómo estamos?
1: Bien.
2: ¿Vos? Aquí estamos al oscuro nosotros.
1: ¿Qué pasó?
2: Hoy no lo vamos a poder escuchar.
1: Ah, no.
2: Porque la buena acción de la gente que ata caballo en cualquier lado.
1: Ah, la maula.
2: Me rompieron el contador de la luz. Ah. Me ataron un caballo al agua del rancho y me rompieron el contador de la luz.
1: Qué tema, ¿no?
2: Estamos al oscuro.
1: Bueno, vamos arriba.
2: Acostarse temprano, amigo.
1: Abrazo, Aldo, para vos ahí, dale.
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7: Las 19 horas, 23 minutos.
8: Y

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2: 19:29.
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8: Bueno.
3: Buenas noches, oyentes de Mega FM. Bienvenidos a una nueva edición informativa que corresponde este miércoles 26 de agosto, cuando pasan 34 minutos de la hora 19. Datos del tiempo. Cielo nuboso en nuestra ciudad, 14 grados 6 décimas la temperatura actual. Se pronostica para mañana jueves cielo nuboso a cubierto con precipitaciones y tormentas, neblinas y bancos de niebla, mejorando hacia la noche. 17 la máxima para mañana, la mínima de 11 grados. El viernes, nuboso y cubierto, 14 grados de temperatura máxima, mínima de 10.
0: A continuación, le presentamos la cotización de la moneda.
3: El dólar cotiza 39.05 a la compra, 41.45 a la venta. Dólar euro 39.55, 40.95. Euro 44.58, 49.49. Peso argentino 0.02.020. Real 6.95 y 8.65. Compra-venta respectivamente.
0: A continuación, resultados del juego de azar.
3: Números ganadores de la quiniela vespertina de este miércoles: primero 321, del segundo al décimo 697, 848, 868, 038, 949, 360, 338, 792, 297. Del undécimo al vigésimo, 917, 255, 431, 137, 850, 106, 805, 147, 851, 871. Reiteramos que a la cabeza sale el número 321. Números ganadores de la tómbola vespertina de hoy: 05, 06, 17, 21, 31, 37, 38, 47, 48, 49, 50, 51, 55, 56, 57, 60, 68, 71, 92 y 97.
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3: La Comisión de Hipismo Local concretó la entrega de donaciones provenientes de lo recaudado en la edición 2026 del Raíz Federado Coco Cuadrado, dinero que fue volcado a las instituciones locales. En esta jornada, la Comisión de Hipismo concretó un momento muy esperado por toda la comunidad, la entrega formal de las donaciones y beneficios generados de la pesada edición del Raíz Federado Coco Cuadrado llevado a cabo en el mes de julio. Tras semanas de intenso trabajo de balance e inventario, la comisión dio a conocer las cifras definitivas de la prueba hípica, la cual arrojó una recaudación total de 4.664.720 pesos, un total de egresos de 4.254.936 pesos y una ganancia neta a redistribuir de 409.784 pesos. Gracias a este importante respaldo y al apoyo de toda la población, diversas instituciones educativas, de salud y de servicio social de Vergara y la zona recibieron donaciones fundamentales para su funcionamiento. Jardín 91 recibió $2,000, Escuela número 50, $2,500, Escuela número 17, $2,000, Escuela Técnica de Vergara, $1,000, CAIF El Ceibo, $1,000, el Club de Niños San José Local, $1,000, Ballet Municipal Tacuruses, $1,000, Grupo Por la Vida también recibió la donación de $1,000. El municipio de Vergara recibió la donación de un cardiodesfibrilador que será destinado e instalado en el gimnasio municipal local. Seccional Novena de Vergara, $31,000 destinados a la compra de rejas para su nueva oficina.
2: Por su parte, el liceo Dr. Braulio Lago de Vergara estuvo a cargo del servicio de cantina en la pista municipal, logrando una recaudación total de 210.565 pesos, lo que dejó una ganancia neta de 105.190 pesos para la institución, tras cumplir con los pagos a proveedores. Una satisfacción enorme poder dar respaldo a las instituciones, dijo a Mega FM Leonel Barreto en el mediodía de hoy.
8: Re contento y hoy terminando lo que es otra edición del Coco Cuadrado, porque nosotros hasta que no se hacen las donaciones de todo el beneficio y eso, todavía estamos en debe. Bueno, hoy culminando con eso, así que muy contento y tranquilo a la vez.
9: Satisfecho por el logro de armar todo el tipismo y la colaboración de todo el pueblo, ¿verdad?
8: Sí, sin hablar, viste que las fiestas van creciendo año a año, el pueblo cada vez apoya más. Y bueno, y la verdad que una satisfacción enorme poder darle un respaldo a las instituciones del pueblo, ¿no?
9: Exactamente, La verdad que importantísimo el dinero que están dándoles a todos que colaboraron. La verdad que la felicidad es tremendo para esa gente.
8: Sí, sin hablar que sí, viste que la escuela cada vez tiene menos comisión todos. Uh-huh. Y bueno, tratamos de hacer un beneficio grande y bueno, y apoyar a todos los que podemos.
9: Claro, y bueno, escuchamos por allí, antes de empezar el hipismo, Leonel está con ganas de abandonar. No, pero imposible, de esta manera, con la colaboración de las instituciones y todo, que imposible abandonar. Además, cada vez te sale más caballo para Ramón Raí, que ni pensar en eso,
8: No, por ahora no, por ahora mientras el pueblo apoye y apoyen las instituciones y la barra que tenemos que los que están que se ponen la camiseta mismo en el beneficio nos apoyen, vamos a dar para adelante. Cada vez están más veteranos los horcones del medio, vamos
9: claro,
8: a decir, ¿no?
9: Claro.
8: Los horcones chicos no apuntan para horcones del medio, así que dependemos mucho de ellos.
9: Claro. Y sí, la juventud tiene que ir arrimándose como hemos visto y tiene que madurar.
8: Sí, la curiosidad tiene que arrimarse y la verdad que ponerle el pecho a las balas, como claro, se dice, ¿no? Claro. Porque tenemos 3-4 veteranos ahí, que los conoce todo el pueblo, sí, que están en todas las comisiones, que sabe que están una semana antes y una semana después.
9: Claro, claro. Leonel, la verdad que se recaudó un montón de plata.
8: Sí, quedaron 403 o 404 mil pesos. Ahora llévate un balance para uh-huh, mirarlo y si querés darlo a conocer, uh-huh, que está todo allí, todos los gastos y las entradas, ¿verdad?
9: Qué bueno, qué sí, bueno, ¿eh? Y bueno, ahora escuchábamos ahí las entregas de $1,000, $2,000. La verdad que impresionante.
8: Seguro, según la institución y según más o menos nos imaginamos los gastos más o menos que pueden tener, uh-huh, las vamos repartiendo, ¿verdad?
9: Claro.
8: Sí, y bueno, y la repartimos a medida que podemos con todos los que más podamos.
9: Claro. Me imagino las horas que te pasaste con tu señora sin dormir y planificando todo, ¿eh? Me imagino.
8: Ah, ni hablar, esto te lleva tiempo, claro, te lleva nervio, que uh-huh, son, vos ves el balance y son 4,000,000 y pico de pesos que andan en la vuelta y no sabés si el lunes van a estar o no van a estar.
9: Y claro.
8: Que dependés del clima, dependés de los que te acompañan, dependés de todo.
9: Claro, me imagino el celular como arde, ¿no? Las 24 horas.
8: Y el celular llega un momento que tenés ganas de tirarlo cuando suena, no atenderlo.
9: Leonel, nosotros en FM Mega 91.9 estamos a la orden y bueno... Y la verdad que de mi parte, felicitaciones y a seguir para adelante.
8: Bueno, muchísimas gracias. Sabemos que siempre están cuando los necesitamos y bueno, y nosotros igualmente.
2: El presidente de la Comisión de Hipismo, Dardo Becerra, expresó su alegría por los logros alcanzados y por el constante crecimiento de la actividad.
10: Sí, como todos los años se le entrega la plata a todas las instituciones, uh-huh, y vamos en progreso de para el pueblo, ¿verdad?
9: Qué bueno, porque todos se benefician, los que colaboran,
10: claro, claro,
9: se benefician con seguro, muy buen dinero, ¿verdad?
10: Claro que sí.
9: Y usted también, muy, muy contento porque se recaudó
10: claro
9: bastante, ¿no?
10: Claro que sí, fue una fiesta buenísima salió este año, uh-huh, una cantidad de caballos y todo bien, y los cortos, y bastante... Bastante bueno tú.
9: Qué bueno, ¿no? Qué bueno.
10: Y la gente agradecida.
9: Claro, sí, claro, sí, sí. Y el montón de gente que está recibiendo hoy ese dinero, es más de $100, ahí cada uno es imponente.
10: Ah, claro que sí, claro. Es buena plata para las instituciones.
9: Pero claro que claro, sí, ¿eh?
10: Bueno, y para eso trabajamos. Para donar a las instituciones.
9: Exactamente,
10: pueblo,
9: trabajar.
10: Que mucha gente capaz que no sabe.
9: Sí.
10: Y no se entera que se dona... La plata que se recauda se está donando para las instituciones y a veces para alguno que necesite, yo claro, que sé, algo, una, Como siempre. Todos los años se está donando algo.
9: Claro. Esto ustedes lo han mantenido con Lionel, y muy difíciles momentos y otros lindos momentos, pero se vienen manteniendo con la ayuda de todo el pueblo.
10: Ah, sí, ni que hablar. Es un momento que este año, por ejemplo, nos hago una tropilla, como lo viste vos.
9: Claro,
10: enormidad.
9: Tremendo.
10: Bueno, y ahí es. Vamos, ojalá sigan en ese aumento de cantidad de caballos, que agranda la fiesta más.
9: Seguro que sí, sale
10: la gente queda redondita, ¿verdad? Claro.
9: Y además es con todo el pueblo, porque colaboran todas las instituciones, prácticamente están colaborando.
10: Claro que sí, claro, ¿no?
9: En una cosa, colabora, en otra,
10: claro.
9: En
10: y siempre
9: entrada,
10: se precisa
9: de todo, ¿verdad?
10: Se precisa de la casa, que a veces se pone media escasa, pero está. Se consigue, a última hora siempre cae.
9: Siempre.
10: Dice, mirá que tengo una casa para.
9: Claro.
10: Dile,
9: buenísimo. Muy bueno. Bueno, felicitaciones y a seguir.
10: Bueno, muchas gracias, Manuel. Muchas gracias.
2: Esto viene del pueblo y se devuelve al pueblo de forma transparente, manifestó por su parte la secretaria de la Comisión de Hipismo, Fernanda Llanes.
9: Bueno, la verdad que te hemos visto trabajar junto a las jóvenes, hace mucho tiempo que trabajás, y la verdad que te desempeñás bárbaro, ¿eh?
11: Ahí venimos aprendiendo, como siempre, el equipo humano es muy importante, siempre están atrás de uno, brindando todo el apoyo que sea necesario, la barra de jóvenes también, que siempre están en todos lados, nos representan, nos acompañan.
9: Sí, Lionel me decía que quieren más jóvenes que trabajen, que se integren, porque ya hay, los veteranos ya están
11: los veteranos se quieren jubilar.
9: La verdad que muy bueno, la verdad que las instituciones se ven favorecidas, pero todos colaboran, ¿eh?
11: Para todos colaboran, sí. Por eso siempre digo, hay que agradecer a cada uno, que desde que te brinda una casa, el casullo, la leña, la caballeriza, el piquete. Bueno, todo esto se hace gracias a la colaboración del pueblo, porque esto viene del pueblo y se devuelve al pueblo, como lo ven acá. Hacemos un trabajo totalmente transparente, no. Se muestra todo, se presenta un balance, finalizada la gestión y está todo con mucha claridad, pienso.
9: Pero claro que sí, como no, además se hace públicamente y bueno, eso está muy bueno, y además ayudan a muchísima gente que ustedes ni saben, que están ayudando, por ejemplo, a los CAIF, a los ballet. Bueno, a todo, al liceo.
11: Sí, se ayuda a todas las instituciones y tal como hablábamos ahora hace un ratito, que siempre hay algún infiltrado en alguna organización que trae chisme, nos pasamos en un grupo, bueno, miren, fulanito tiene una inquietud, un problema. Y bueno, siempre estamos tratando de acompañar todo lo que se pueda al pueblo.
9: Bueno, nosotros de FM Mega 91.9 estamos a la orden, así que felicitaciones y a seguir, ¿eh?
11: Bueno, muchísimas gracias, Bañuelo, por el espacio y bueno, siempre a las órdenes también por este otro lado, para lo que precisen y, bueno, apoyar como siempre y que el pueblo nos siga apoyando como nos ha apoyado hasta ahora.
2: Maricel Batalla, integrante de la organización encargada de la gestión de los puestos comerciales y la portería, destacó el enorme trabajo logístico que requiere el evento y la gran respuesta solidaria de la comunidad.
9: Muy buenas tardes, estamos con Maricel Batalla. ¿Cómo te va, Maricel?
12: Bien, bien. Buenas tardes para todos.
9: Bueno, alegría, la verdad que esto es por demás.
12: La verdad que a mí en estos momentos me cuestan las palabras.
9: Pero vamos arriba, ¿eh? Vamos arriba porque del trabajo, mucho sacrificio, como hablábamos con Lionel por aquí. ¿Cuántas horas? Yo le decía a Lionel, ¿cuántas horas con tu señora, con el celular? Que me llamó fulano, que me llamó mengano. Las 24 horas.
12: Sí, prácticamente la última semana ni nos hablamos, porque él está metido en la parte que le toca a él, y a mí en los kioscos, que siempre son muy invasivos los kiosqueros. Y yo a partir de jueves ya de ese día estoy solamente para eso. Después este año me tocó la portera también, porque teníamos a Giselle, que nos daba una mano bárbara en la portera, y ella tuvo que irse a trabajar a 33 y ya con sus padres con problemas de salud y eso ya no nos pudo volver a acompañar. Pero bueno, nos repartimos y vemos cómo vamos pudiéndonos arreglar todos los años. Siempre en estos últimos años, la verdad que nos sobra gente porque se han dado cuenta de que esto es algo bueno para el pueblo. Entonces, todos quieren colaborar y a veces no sabes qué decirle, porque a veces te dicen, te ayudo en la portera, y somos 50 en la portera. Y entonces, viste que horrible decirle, no vengas, porque ¿qué le vas a decir? Claro. Yo le digo, bueno, armamos equipo, dos por institución y vemos, porque en realidad me da no sé qué, que estén parados ahí, que no podamos todos trabajar, estamos mirándonos.
9: Porque...
12: Pero la verdad que es muy lindo que la gente se ponga las órdenes y que vengan, sin que uno tenga que andarles pidiendo, por favor, que vengan a ayudar y... porque esto realmente es para el pueblo, ¿no? Se benefician todos, porque los claro. hijos, los nietos, los tíos, ¿verdad? Todos nos vemos felices de ver que las cosas salen tan lindo y poder ayudar a todas las instituciones.
13: La verdad que sí.
12: Y a veces a personas que también necesitan algo, sí, ¿verdad? Sí, siempre se sí. deja algo porque a veces aparece una enfermedad que uno no la previene y bueno, ahí está bueno también poder ayudar ese tipo de cosas.
13: Yo decía también hace poco tiempo que usted bien ayudada a mi hija cuando corría atletismo.
12: Sí,
13: con
12: también.
13: Una zapatilla hace que años. La escuela había conseguido hace años. Y bueno, y así como eso, hay mucha gente
12: son
13: que también...
12: Son pequeñas cosas que te tocan, claro, ¿verdad? Claro. Y que un día vos lo ves más adelante y decís, está, qué bueno, yo también me gustaría estar, ¿verdad? Porque
13: pero, claro.
12: son cosas que, bueno, sí. ustedes también, con la colaboración de la radio, llegamos a cuánto.
13: Sí,
12: eso
13: sí.
12: es colaboración importante, porque para claro. nosotros es re importante que la gente se integre, que la gente se entere, que la gente sepa cómo viene la fiesta, qué hay, porque por ejemplo ustedes en la radio ya están diciendo, el jueves ya están todos los kioscos en la plaza, cuánta gente viene, porque sabe que están.
13: Sí, sí,
12: ¿verdad?
13: Sí, sí, sí.
12: Eso es una cosa re importante. Todos ponemos un granito de arena y bueno, y después el final es este.
13: Claro, pero la verdad que sí, además con esto de las donaciones de $2,500, $1,000, uff, las instituciones que colaboraron.
12: Sí.
13: Por
12: sí,
13: demás, ¿eh?
12: Sí, sí.
13: Y no es una ni dos, son.
12: Sí, después faltó la parte
13: montón.
12: De la comisaría que no vinieron, que no sé, habrán tenido algún percance, pues estaban invitados.
13: Sí.
12: Que se les donó las rejas para las ventanas,
13: mira,
12: que ya
13: bueno.
12: se les adelantó el dinero porque qué necesitaban
13: bien.
12: Y no sé si era algo más, porque yo en realidad vi la boleta medio por arriba y no le pregunté mucho a Leonel. Ya se les había colaborado. Después el liceo, que viste que hicieron la cantina, les fue muy bien también.
13: Sí, claro, sí, sí, sí.
12: Ponen esfuerzo, ponen trabajo también
13: claro.
12: ellos en la fiesta, pero realmente les va muy bien. Creo, si no me equivoco, que algo de 105 mil pesos les quedaron a ellos, que no está en la parte del balance.
13: Claro,
12: a veces
13: claro.
12: lo juntamos, pero este año justo que no lo habíamos juntado.
13: Qué bueno.
12: Y está, que está igual el integrante ahí del liceo, están ahí.
2: Es una ayuda muy importante para sostener el grupo día a día, dijo Paula Almeida en representación de Ballet Municipal Tacuruses, que recibió $1,000.
14: Sí, aquí estamos representando al grupo como madre, como hermana, como bailarina, aceptando y recibiendo como todos los años la ayuda de la Comisión de Hipismo.
13: Ahí va, que muy bueno, ¿verdad?
14: La verdad que sí, una gran ayuda.
13: Uh-huh.
14: Como siempre decimos, es nosotros que ayudamos a ellos nos ayudan a nosotros. Es una muy gran y importante ayuda que ellos brindan a todas las instituciones en el pueblo.
13: La verdad que sí, más ustedes, Tacuruses, que sobreviven un esfuerzo
14: sí,
13: de toda
14: sí,
13: la
14: diario,
13: familia.
14: Diario, tal cual, que beneficio tras beneficio se van haciendo con la ayuda del pueblo. Bueno, esta ayuda es muy, muy importante, ¿verdad?
13: Claro.
14: Porque... no es un beneficio, si no es un beneficio, es algo que se hace con esfuerzo igual, porque
13: claro.
14: Hace allá lluvia, viento, uno va a ayudar allá a cobrar las entradas, y bueno, agradecerle de corazón a la
2: Por su parte, en representación de CAIF El Ceibo de Vergara, la maestra referente Paula Araujo expresó que el dinero será abocado a condicionar el patio para los alumnos.
15: Sí, preciosa, como siempre, sigue siendo una fiesta lo uh-huh. que prepara Comisión de Hipismo.
13: Uh-huh.
15: Este año recibimos una donación de $1,000, donde lo vamos a abocar al patio que estamos arreglando ahí. Vamos a colocar una alfombra de esas que se colocan en las plazas, que tiene un costo muy elevado y va a ser utilizado el dinero ahí.
13: Qué bueno, ¿eh? Qué bueno. La verdad que con la ayuda de ustedes, bueno, una que colaboran para la fiesta esta que fue tremenda y bueno, y reciben eso, ¿no?
15: Excelente, yo les estaba comentando a los compañeros de la organización del hipismo que bueno, para mí es algo nuevo, yo soy de 33,
13: sí.
15: si bien hace unos años que estoy viajando acá y conozco de la comisión y del club por las compañeras del CAIF, felicitarlos por el trabajo que hacen y bueno, nosotros agradecidos también desde el centro de poder contar con este dinero para mejorar nuestro CAIF y el patio para los niños y las niñas que puedan disfrutarlo ahora que se vienen los días más lindos.
13: Claro, bueno, un trabajo que cuesta, ¿no? Cuesta mantener el CAIF allí, bueno, y con esto es tremendamente la ayuda.
15: Nosotros tenemos un comodato con el Ministerio del Interior, que es donde nos logramos conseguir el patio, porque, bueno, como
13: sí.
15: todos saben, el CAIF fue donde estuvo el liceo hace muchos años, es un local alquilado,
13: claro.
15: no es propio de INAU, entonces, bueno, hay mejoras que hay que hacerle para que los chiquilines cuenten con un espacio para poder disfrutar y jugar de la mejor manera. Nuestra ayuda para la Comisión de Hipismo es muy pequeña, lo que hacemos es brindar el local, la parte edilicia, para que puedan quedarse allí,
13: claro.
15: o sea, lo que nos devuelven es mucho para lo poco que nosotros hacemos. Pero bueno, estamos contentos de poder colaborar con eso y de estar año a
16: año dando una mano con todo lo que ellos hacen con nosotros como institución y con la comunidad toda.
2: Los beneficios del RAID nos permiten solucionar los imprevistos diarios del centro educativo, dijo Pierina Velázquez, directora del liceo local, institución que estuvo a cargo del servicio de cantina en la pista municipal.
17: Sí, acá estamos en la rendición de cuentas del RAID y bueno, sí, es un día para exponer lo que recaudamos en el beneficio.
13: Claro, y fue bastante porque la verdad que trabajaron muy bien allí. Me decía Maricel que fue, la verdad que eso no entraba en la caja de ellos, sino que era todo para ustedes.
17: Sí, justamente, o sea, tenemos el apoyo de los profesores, que son buenos profesores, no profesores, auxiliares, la muchacha de la cantina, todos que nos apoyan porque es el dinero que tenemos para trabajar en el año, claro. Por las pequeñas cosas que se van rompiendo, claro, en el liceo, claro, ¿no? Claro. Ahora le contaba a Maricel el tema de la cerradura, que fue terminamos el rally, recaudamos los fondos y ya tuvimos que cambiar las cerraduras. Y siempre hay, o es vidrio, o es cerradura, claro. O son llaves, o son pérdida en un baño, luces, también sí. Ahora con el temporal tuvimos que pedir que nos arreglaran las luces y todo son cosas que salen del bolsillo de lo que es de APAL, ¿no? Claro. De esta comisión, de estos beneficios que se hacen.
13: La verdad que hace muchos años que vienen colaborando ustedes también y bueno, y tienen ese beneficio que esta gente con tremendos trabajos durante meses logran que ustedes alivien todo lo que necesitan, ¿verdad?
17: Sí. Digo, hacen un gran trabajo de apoyo a la comunidad, de apoyo a los centros educativos y creo que todos los centros educativos estamos muy agradecidos a la generosidad que ellos tienen hacia nosotros, ¿verdad?
2: La directora de escuela número 17, Virginia Ferreira, detalló que mientras el año pasado la donación permitió completar la instalación y mano de obra de equipos de aire acondicionado, este año el objetivo principal responde a un pedido de los propios alumnos. Los mismos solicitan un cerramiento para evitar que las pelotas se vayan a la casa de los vecinos. La escuela es de ellos y queremos que estén lo más cómodos posible, que se diviertan y sean felices además de aprender, manifestó la jerarca.
18: Como le decía a Perecito hace un ratito, la verdad que es súper agradecida en representación de lo que es la comunidad educativa de la Escuela 17, docentes, alumnos, comisión de fomento, porque la verdad que siempre es grato recibir, además de, o sea, no solo por el hecho de recibirlo, sino por la ayuda que nos dan, la mano que nos dan en la escuela, la verdad que sí.
13: La verdad que hace muchos años que vienen trabajando, adelante nomás, bueno, y la verdad que está muy bueno, porque siempre reciben un buen dinero, ¿verdad?
18: Sí, tal cual. El año pasado, gracias a la colaboración de ellos, pudimos completar los aires acondicionados que teníamos para cambiar y la mano de obra. Y bueno, y este año tenemos la idea de cumplirles un pedido a los alumnos de la escuela, sobre todo los del turno de la mañana, que son los más grandes, y los futboleros, que nos vienen pidiendo hace mucho tiempo, desde que estaba María Julia en la dirección, vienen pidiendo un cerramiento para evitar que se vayan las pelotas a las casas de los vecinos. Y bueno, las miras son de cumplir ese pedido de los chiquilines, porque digo, la escuela es de ellos, entonces tratar de que ellos estén lo más cómodo posible, que se diviertan, que sean felices, además de que aprendan, pero que pasen bien al rato que están en la escuela.
13: La verdad que sí, la verdad que la comisión que se integra ahí en la Escuela 17 siempre está dispuesta a colaborar en todo evento, ¿verdad?
18: Sí, tengo la suerte de estar, este es mi segundo año, y la verdad que tanto el año pasado como este se han acercado padres y bueno, y están siempre apoyando todo lo que sea ideas que surjan desde la escuela, desde los beneficios, bueno, y en el caso del RAID del Coco Cuadrado, que bueno, como siempre se arrimaron a colaborar para poder ir a cobrar las entradas y demás, así que bueno, estamos siempre, están siempre a la orden de la escuela.
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2: Falleció hoy Rubén Rada, el músico tenía 83 años, había sido internado semanas atrás por una neumonía. Con muchísimo dolor les comunicamos que hoy miércoles 26 de agosto a las 15:30 horas se fue y ahora descansa en paz nuestro querido esposo, padre y abuelo, después de pelear un mes contra una neumonía y sus complicaciones. Gracias a todos por los mensajes de preocupación y el amor de hoy y siempre. Infinitas gracias al equipo profesional que hizo todo lo posible y más, informó la familia del músico en la cuenta oficial del mismo. Omar Rubén Rada Silva, también conocido bajo el pseudónimo Negro Rada, nació el 16 de julio de 1943. Rada era humorista, actor de cine y televisión, conductor o productor y padre de tres hijos que también son artistas.
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2: Hasta aquí las noticias. Con más información nos reencontramos mañana a las 8 de la mañana en Buen Día Noticias. Por su atención y preferencia, muchas gracias.

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14: Las 20 horas, 9 minutos. 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

0: Continuamos en la música. Y pasaba Silvio Reed con Malibu. Nunca te quedé sin reír un tema sorprendente, ¿eh? Seguimos.
1: Sí. Un fenómeno, el Aldo. Un fenómeno, verá.
2: Hoy Bañuelo vamos.

0: Tener
1: Sí.
0: una cena romántica con la Coca Falcón a luz de vela.
1: Bueno, qué fenómeno, ¿eh? ¡Vamos arriba! Ah, la rompés con esa, ¿no? ¡Qué nivel, eh! Abrazo grande, mi amigo, por ahí, vamos arriba.

Tengo un temazo para presentarle, ¿eh? Para todos los que escuchan Mega FM 91.9. Este tema que va a sonar, ¿eh? Yo no compito, yo camino firme, ¿eh? Escúchalo.

0: alma brava, ¿eh? Ahí está. Yo no compito, yo camino firme, dice.
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0: Emma, ¿qué
1: mi
0: tema,
1: nombre
0: ¿eh?
1: 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De ajena victoria.
0: Tremendo, ¿eh? Alma brava, la interpretante, ¿eh? Mirá. Rubén Rada partió, ¿eh? Bueno.

Rubén Rada, que lo conocimos ahí en el Olimar, nosotros nos fuimos a conocerlos hace muchos años, que venía ahí al río Olimar, bueno, en la fiesta como todos los años, y fuimos, fuimos con mi señora a conocerlo allí, bueno, un morocho muy simpático, muy amable.

Continuamos por acá, 20 horas, 22 minutos, 50 segundos de este miércoles 26 de agosto. Se va el mes, se va el mes, Bueno, y los pagos comienzan el primero, aquí en Vergara, y el 3 allí en Rincón, En Habitat Vergara comienza el primero de septiembre los pagos, y en el Club Mevir de Rincón el día 3, para todos, Saludo para Julián, que está por allí, por Yaguarón. Vamos arriba, Julián, vamos arriba. Con su compañía ahí, vamos arriba. Abrazo enorme para vos, mi viejo. Vamos arriba. Saluda al gordito en la lata también, Qué tiempo de aquello, Cuando Julián tiraba la casa por la ventana. Mirá qué recuerdo, Bueno, ahora cambió, Mirá, pero esto, escuchá.

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1: Continuamos con mucho más, pero 20 horas, 26 minutos, ¿eh? Presentamos esto, mirá, escuchamos esto un poquito. A ver, mirá, ¿qué dice? A ver, arranque nomás, ¿eh? Cuando quiera, mi amiga. Ahí, que la escuchamos, ¿eh? A ver, ¿qué dice?
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0: quiera. 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
1: Imponente, imponente ese tema, ¿eh? Qué bien, ¿eh? Así que hay que hacerle caso por ahí, ¿eh? Mirá vos. Tremendo, tremendo, ¿eh? Bueno, a ver si seguimos con otro tema más por acá. A ver... ¿Qué dice esta? A ver, la compartimos, ¿eh?

Imponente, Rosa Gómez, por ahí, ¿eh? Mirá qué nivel, qué nivel. Bueno, compartimos este temazo, mirá, de Bronco. Aquí para todas las románticas y los románticos ahí, ¿eh?

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0: Buenas noches, Bayulo. ¿Cómo estamos?
1: Bien, ¿y vos? ¿Andás bien?
0: Vamos a ver cómo sale nuestro cuadrito hoy.
1: Ah, mirá, va a jugar
0: con
1: hoy.
0: Con Torque. Mirá. Vamos a ver qué pasa. Queremos que salgan bien. Bueno, yo no lo voy a mirar, pero... Lo escuché por la radio.
1: Mirá qué bueno, ¿eh?
0: Pásenme algún tema selección ahí, Bañulo.
1: Bueno, muy bien.
0: Gracias, Bañulo.
1: Un abrazo, Daniel,
0: para vos. Patito cuando venga, si es que va a la radio hoy.
1: Bueno.
0: Porque juega Peñarol, no creo que vaya a la radio.
1: Ah, brava, brava, ¿no?
0: Un abrazo. Espero que mañana no llueva, Bañulo.
1: Bueno, espero que no,
0: es complicado el tiempo,
1: ¿eh? Ah, está complicadísimo. Vamos arriba, Danielito, vamos arriba. Salud para Carmen en la vivienda 10 allá, que está escuchando nuestro programa. Un abrazo grande para vos, Carmen, para tus hijas, tus hijos y tus nietos y nietas ahí. Abrazo enorme, ¿eh?
2: Buenas noches, ¿cómo andas?
1: Mirá, bien. ¿Qué haces?
2: ¿Estás trabajando bien?
1: Mirá.
2: Bueno.
1: ¿Cómo venís?
2: Pasó un tema ahí medio movido ahí.
1: Bueno.
2: Chulengo.
1: Mirá.
2: Las amigas de la Carola. Mirá. La Chabela.
1: Mirá
2: qué gente.
1: No, está.
2: Cantífera.
1: Mirá. Mario Moreno.
2: Ah, bueno.
1: Bueno, dale, cuídate.
2: Y todos los que escuchan.
1: Muy bien, querido. Claro.
2: Y todo el mundo escucha. Bueno. No hay nada que hacer, ¿no? Bueno, te mando un saludo. Bueno. Y seguí trabajando, que venís bastante bien. Te has caminado. Pero era, bien, de bien.
1: Sos el uno vos,
2: no,
1: ¿eh?
2: No eras así vos antes.
1: No.
2: Bueno, suerte.
1: Cuídate, un abrazo, Ramírez, para vos ahí. Dale, mi viejo, vamos arriba. Abrazo, abrazo enorme. ¿Qué dice esta amiga? A ver.
3: Buenas noches, Bañulo.
1: ¿Cómo le va?
3: Un tema acá para las viviendas que estoy acá en la casa de mi suegra.
1: Bueno.
3: De Antonio Río, pase para mi suegra.
1: Bueno.
3: Yo estoy viviendo en Río Blanco, pero no lo puedo escuchar. Voy a poner internet para escucharlo a usted.
1: Mirá qué bueno.
3: Te saluda a mi marido y a María Eugenia.
1: Muy bien.
3: Lo vinimos a visitar acá en las viviendas.
1: Ya se instalaron.
3: Del todo para Río Blanco vivir.
1: Mirá,
3: pero no lo puedo escuchar, ustedes no agarran la radio de Río Blanco, no agarran la radio de usted.
1: Ah, mirá.
3: A veces pongo internet para escuchar a ustedes.
1: Claro, por celular. Lo escuchás por celular, ¿eh?
3: Y digo, hoy porque mañana ya lo vamos para Río Blanco.
1: Mirá.
3: Estamos viviendo ya en Río Blanco.
1: Mirá qué bueno, ¿eh? Bueno.
3: Bañulo, pasar un tema para la Rosario, en Montevideo y a Brian, que nos estarán escuchando, aparte de Cecilia, de María Eugenia y de Julio.
1: Bueno, un abrazo enorme para ustedes. Muchas gracias, ¿eh? Y que le vaya bien a Julio, a vos y a tu nena ahí, excelente, en Río Blanco, ¿eh? Lo mejor para ustedes. Estamos a la orden, como siempre, por acá, ¿eh? Dale.
4: Buenas noches, Bañulo. ¿Cómo pasaba?
1: ¿Cómo anda, Gauchito? Lo vi bailando.
4: Tomazo, ¿cómo está la cosa?
1: Me parece que lo vi bailando.
4: Tomazo por ahí. Puede pasar un temita gatón porque está pasando buenos temas, ¿eh? Muy buenos temas, ¿eh?
1: Bueno.
4: Muy bueno.
1: Bien.
4: Felicitaciones, Gaucho.
1: Bueno, bien. Vamos arriba.
4: Saludos para acá. ¿Qué estamos? Estuvimos laburando ayer, hoy también, un rato.
1: Mirá.
4: Se me complicó la máquina, vuelta la
1: copa. La maula.
4: Bueno, un saludo para ahora, guapo, ¿sabes? Esa barra.
1: Bueno, muy bien.
4: Estivando,
1: bien,
4: guacho, la vuelta. Bien. El tío Picho, si está acá en el puerto, en campaña. Saludos, bueno. Para él. Que esté bien. A usted, la mega, Saludos, Patito, si va por ahí. Saludos, bueno. También.
1: Muy bien.
4: Este, bien. Y bueno, se fue el... Se fue de amigo, entonces, pa, o sea, yo lo conocí, también lo conocí allá en Varela, lo conocí.
1: Ah, mirá.
4: En una feria de espectáculo, lo conocí a Rada, yo.
1: Sí.
4: Sí. Uh-huh. Lo conocí ese gaucho cantando allá.
1: Mirá.
4: Igual, pues, el destino es así, gaucho.
1: Sí.
4: Las pestes, las enfermedades, bravo.
1: Sí. No, bravo.
4: Bueno, un saludo, muchas gracias, gaucho Julio, un abrazo grande, siempre bueno por acá, vamos arriba.
1: Dale, gaucho, abrazo para vos y la familia ahí, vamos arriba, ¿eh? ¿Qué dice esta amiga?
5: ¿Cómo está, Bañulo? ¿Bien? ¿Nosotros bien?
1: Saludos,
5: pato, papatito. Hoy nosotros comimos milanesa, como mamá ya nos vamos a acostar, chao, adiós.
1: Qué rico, muy bien, bien, Agustina, un abrazo grande para vos y tu papi Chile ahí, bueno, imponente, milanesa, hoy mirá qué bueno, bueno, a disfrutar por ahí, dale, disfrute, ¿qué dice el Pirio? Vamos arriba.
6: Buenas noches, Bañulo, pasemos acá para casa, Bañulo,
1: bueno,
6: que lo estamos escuchando,
1: bueno.
6: Hace un rato llegamos a laburar.
1: La tiró, de atraque, vamos arriba, abrazo enorme por ahí, vamos arriba el Pirio, saludo al amigo que está en la buscona por allá, vamos arriba, Vamos, sin desperdiciar nada, para adelante nomás, vamos arriba, Bueno, a ver...

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1: Ahí compartimos, miro el teléfono, los iracundos 6 grandes de Paysandú, ¿eh? Seguimos por aquí a ver qué tenemos, este amigo Nacho, a ver qué me dice Nacho.
2: Buenas noches, Bañulo.
1: ¿Cómo andas?
2: Un tema aquí para barras.
1: Mira.
2: Un tema de Gaucho Julio.
1: ¡Opa! ¿Cómo estamos? Mirá. ¿Qué dice Nacho? ¿Todo bien por ahí? Abrazo grande para vos y para César Rey. Vamos arriba, ¿eh?

0: Quiero compartir esto, un poquito, a ver, atención a todos allí, mirá lo que se viene. Mirá.
1: Una cosa aprendí, la vida hay que vivirla, ¿qué tanto? Si tiene ganas de reírse, ríase. Si tiene ganas de abrazar a alguien, abrácelo. Y si tiene ganas de decirle a uno que lo quiere, déjaselo ahora, maestro. Porque después uno anda diciendo, uff, se lo tendría que haber dicho. ¿Y sabe qué? El tendría no sirve para nada. Uno se preocupa por cada cosa. Que esto salió mal, que aquello no llegó, que el otro tiene más que uno. Pero déjase de embronar. Si hoy se levantó, tiene alguien a quien llamar y todavía se puede sentar a tomar un café con un amigo. ¿Qué más quiere? La vida no tiene que salir perfecta. Tiene que salir vivida. Así que salga, quiera, ríanse, haga maconas de vez en cuando. Pero viva, maestro. Porque al final, ¿sabe qué nos llevamos? Los momentos. Lo demás lo dejamos acá.
0: Bien, Minguito.
1: Mire, maestro.
0: Imponente, Minguito. Yo de la vida no sé mucho. Ahí está, Minguito. Entonces,
2: se descargó el Minguito.
0: Bárbaro. Muy bueno, la verdad que, ¿eh? Qué lindo mensaje de Minguito allí, este argentino. Muy bueno, la verdad que me encantó, ¿eh? Seguimos por acá, seguimos con más música. Y esto para ustedes, mirá, escuchá, ¿eh?
3: ¿Qué tal, familia? Les habla Mario Silva. Bueno, quería mandar un saludo muy grande a todos los escuchas de tu música preferida. La condición de mi amigo El Pañuelo, por supuesto. Y les presentamos el siguiente tema.
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0: 20:59:15 de este miércoles 26 de agosto. Ya tenemos al Patito en la cabina 2. Buenas noches, ¿qué tal? ¿Cómo pasaste?
1: Buenas noches, Patito. Lo dije bien bárbaro.
0: Bueno, me alegro, ¿eh? Pensé que no venías, pues, ibas a mirar al Maya.
1: Estaba jugando el Maya, está 0-0, pero están jugando con los suplentes.
0: Ah, mira. Sí, sí. ¿Por qué me... Para el domingo, preparado.
1: Pero no con el domingo, si los titulares están todos mirando en la tribuna.
0: Ah, mira qué bien, mira qué bien.
1: De Boca camino nuevo hoy también.
0: Sí, sí, sí. El muchacho de ese, 19 años, sí, sí.
1: Nuevo que traemos de Boca, otro River ahora.
0: Vamos a ver, Vamos a ver qué pasa, También vino Martirena para Nacional.
1: También,
0: sí, sí.
1: Dos con Nacional.
0: Martirena hace mucho tiempo que no venía jugando. Sí. Había pegado un bajón bárbaro y era suplente, ¿eh? Anduvo muy bien, pero no sé. Después no sé. Vamos a ver qué pasa,
1: Está
0: bien, está bien. Perfecto, ¿eh? Todo bien. ¿Qué hizo ayer?
1: Ayer dormí de fútbol.
0: ¿Mira? ¿Claro? Ah, sí. No queda otra. Está bien, está bien. Un día tranquilo, ¿verdad?
1: Tranquilazo, mucho.
0: Muy bien. No tengo riqueza, no tengo. ¿No salió el 24?
1: No, no. Ahí, pero para la cama dormir. Que
0: me llenan de cariño. Yo fui tan deshecho que no. Iba a ir a la que faltaba, digo, no. No podía ni caminar, digo, de ahí. No, estaba frío, sí, también. Me busca
1: Margarita. A mí se sube por mañana, vuelta.
0: ¿Otra vez? No te puedo creer. Barbaridad, che.
1: 60 minutos más o menos.
0: ¿Miró? ¡Bah! ¡Qué barbaridad, eh! Tendremos que esperar y resignarnos tranquilamente. Sí, espera, ya va a pasar, ya va a pasar. Vendrá el tiempo bueno después.
1: Sí,
0: ¿claro?
1: ¿Cuánto tiempo se puede?
0: Ah, no se puede.